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Son las 7 en punto en todo el país. Comenzamos a ganar este día juntos aquí en nuestro gran día en Aspen. Con una temperatura

de 13 grados, máxima de 22, tiempo fresco a cálido, sin precipitaciones, días agradables. Empezamos juntos nuestro gran día en Aspen con un abrazo muy grande a nuestros oyentes que van rumbo al trabajo. Un abrazo muy grande, muy especial para los chicos que van al colegio también, para quienes van a la guardería, para quienes van a la facultad. El deseo que sea un buen viernes, un lindo día. De hecho, es un lindo día dentro de la semana. Sí, así que un abrazo grande a quienes están empezando la jornada, también para quienes a lo mejor ya están volviendo después de una guardia, después de un turno de noche, de madrugada. Los vamos a acompañar en este camino. La frase de hoy es una frase muy antigua, muy clásica, pero me parece tan buena. No es más rico aquel que más tiene, sino aquel que menos necesita. Claro, la frase habla de la verdadera felicidad y la abundancia que se alcanzan cuando se reducen los deseos materiales y se aprende a vivir con sencillez. No es más rico aquel que más tiene, sino el que menos necesita. La pronunció en su momento un filósofo griego que llevó esta frase al extremo, era Diógenes de Sinope, ¿verdad? El hombre que buscaba con su lámpara a los hombres honestos y que vivía, dicen que vivía en un barril, ¿verdad? Llevando un poco las cosas al extremo. No hay un documento escrito por él, pero sí hay documentos que escribieron sobre él. Bueno, y esta frase o este pensamiento le atribuyen a él. Más allá de todo, me parece que es interesante siempre reflexionar sobre las necesidades que nos generamos. Nos generamos necesidades, ¿verdad? Es como que decimos, tenemos que tal cosa. Pero hay que parar un poco a veces la pelota. No es más rico aquel que más tiene, sino a quien menos necesita. Entonces, la frase de Diógenes de Sinope, el filósofo griego, que nos deja este pensamiento. No sé qué piensan ustedes, a mí me encantó. Vamos juntos haciendo este gran día en Aspen. Vamos actualizando un poco lo más importante, que el lío armaron algunos médicos que firmaron un acuerdo con el Ministerio de Salud. Son tres médicos. Y ayer el ministerio dijo, bueno, se firmó esto con especialistas, con subespecialistas, desistían de sus renuncias. Enseguida salieron diferentes círculos médicos a desmentir esto, a rechazar ese supuesto acuerdo. Divide y vencerás, parece ser el principio allí, ¿verdad? Aquel principio militar que Julio César llevó adelante de forma tan eficiente para construir el Imperio Romano. Bueno, porque después salieron los médicos especialistas y subespecialistas del pediátrico Niños a Costañú, salieron los de la Sociedad Paraguaya de Neumología, los del Círculo Paraguayo de Médicos, los de la Sociedad Paraguaya de Medicina Crítica y Cuidados Intensivos, todos a rechazar este acuerdo. Hoy, de hecho, la senadora Lilian Samaniego, que es la que estuvo allí haciendo de intermediadora, va a dar una conferencia de prensa con quienes estuvieron en esta firma, diciendo que respaldan al final lo del sindicato de médicos. Lo concreto es que la huelga sigue anunciada. Hay un proceso de negociación, pero no se desactivó para el lunes 21 y martes 22. Ayer también se dio a conocer la condena máxima de 8 años de cárcel para el joven ahora, pero fue adolescente cuando cometió el crimen, el asesinato de María Fernanda Benítez. ¿Se acuerdan ustedes? Aquella adolescente en realidad, que fue asesinada en Coronel Oviedo, estaba embarazada. En ese entonces un adolescente de 17 años, hoy ya es mayor de edad, pero es juzgado por un marco especial, el marco vigente cuando cometió el crimen, entonces recibió 8 años de cárcel. Es el principal acusado en este caso, recordando que los adultos que estuvieron vinculados como protectores, como encubridores, como instigadores, inclusive una supuesta amiga de él, recibieron ya todos condenas. Bueno, es también otro de los temas. Hoy es el aniversario de fundación del Partido Colorado. Un abrazo a nuestros oyentes que son afiliados colorados, que son simpatizantes del Partido Colorado. 139 años de fundación del Partido Colorado, el segundo partido más antiguo del país. Recordando que el Centro Democrático fue el primer partido. El 10 de julio se fundó el Centro Democrático, el antecedente histórico del Partido Liberal. Y el 11 de septiembre de ese año, la Asociación Nacional Republicana Partido Colorado. Se cumplen también 25 años de atentados contra las Torres Gemelas en Nueva York y el Pentágono. 25, ustedes recordarán seguramente muchos que estaban haciendo aquella mañana cuando nos enterábamos y veíamos en directo inclusive el ataque contra la segunda torre, porque las cadenas empezaron a transmitir el ataque contra la primera torre. Bueno, se pensó que era un accidente de aviación, ¿verdad? Y las cámaras estaban todas allí apuntando a las torres, una de ellas ya dañada, y en ese momento aparece el segundo avión y se mete a la segunda torre

Hoy ya hay un memorial levantado allí, es un lugar muy, muy triste, ¿verdad? Porque nos recuerda todo lo que ocurrió, las vidas perdidas. Dos paraguayos allí, entre paréntesis, estuvimos un par de veces ya en este memorial y están allí los datos de nuestros compatriotas, dos paraguayos que estaban entre las personas que estaban dentro de las Torres Gemelas en ese entonces, 11 de septiembre de 2001. Entonces, también se cumple un nuevo aniversario del golpe contra Salvador Allende. El 11 de septiembre trae varias cosas, ¿verdad? Trae varios aniversarios, varias efemérides. Entonces, el golpe de Estado en Chile, llevado a cabo por las Fuerzas Armadas chilenas, entonces, contra el presidente en ese entonces, Salvador Allende. En deportes, tenemos mucho. Hoy se juega la punta del campeonato, ¿sí? En juego la punta. Hoy el puntero y el escolta. En Pedro Juan Caballero, 18:30, 2 de mayo, ante Libertad. Empieza la décima fecha del clausura. A las 4 de la tarde empieza con Ameliano San Lorenzo. A las 4 de la tarde en Arsenio Erico, en la cancha nacional. Y a las 6:30 en el Río Parapiti, en Pedro Juan Caballero, 2 de mayo, Libertad. Mañana dos partidos, Guaraní Cerro, qué lindo partido. A las 4 en el Defensores del Chaco y Recoleta Trinidense a las 6:30. Y la fecha termina el domingo a las 4, Olimpia y Luqueño también en el Defensores del Chaco. Y a las 6:30, Rubio Ñu con Nacional. Esa es la programación entonces de la fecha número 10 de las 22 fechas que tiene nuestro campeonato. Y tenemos también hoy semifinales masculinas del US Open, del Abierto de los Estados Unidos. Sí, que ayer ya dejó a las dos primeras finalistas femeninas, Arina Sabalenka y Elena Rybakina. Sabalenka le ganó a Jessica Pegula, la estadounidense, y Elena Rybakina le ganó a Coco Gauff, también estadounidense. Entonces quedaron sin tenistas locales, los aficionados para la final que va a enfrentar entonces a Sabalenka contra Rybakina. Y hoy los varones, hoy le toca a Sasha Zverev contra Khachanov primero y luego a Tiafoe contra Shelton. Allí sí va a haber un estadounidense en la final de la rama masculina. 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Empecemos con la música. Empecemos recordando, por ejemplo, a un gran cantante y compositor inglés. Hoy cumple 55 años, vocalista de este grupo británico del que formó parte desde su fundación hasta su disolución definitiva. Un gran músico inglés, con una gran relación con grupos como Oasis, como Coldplay. Hablamos del señor Richard Ashcroft. Hoy cumple 55. Aquí está, con esa sinfonía agridulce. The Bear, Bittersweet Symphony. Así empezamos.

Bittersweet Symphony, sí, esa sinfonía agridulce, esa melodía agridulce que habla un poco sobre la monotonía, sobre la rutina, sobre un camino inevitable, ¿verdad? Que es el ser una persona dentro de una estructura, una sociedad de consumo. Tiene una crítica allí metida esta sinfonía agridulce del grupo The Verve, que aparece esta mañana para recordarnos a su creadora Richard Ashcroft en el día.

0: al que está cumpliendo 55 años. Vocalista del grupo, compositor desde su fundación hasta su disolución, y es un multiinstrumentista, ejecuta muchísimos instrumentos, además de la guitarra, del bajo, también el piano, también la percusión por momentos, así que un gran músico, Richard Ashcroft, aquí en El Recuerdo. Cuando son las 7 con 17 minutos en el país.
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0: Y la información es deportiva, tiene que ver con Gustavo Alfaro. El seleccionador de Paraguay tendría acordada su continuidad al frente del Albirroja en las últimas horas de ayer. Algunas fuentes vinculadas a la Asociación Paraguaya de Fútbol referían que efectivamente Alfaro continuará después de realizar algunos ajustes y algunos pedidos también vinculados con el fútbol local. El seleccionador argentino estará al frente de la selección paraguaya por los próximos 4 años.

0: Es noticia el bloqueo en Oriente Medio, la extensión del conflicto hacia el Mar Rojo y las continuas perturbaciones en el Estrecho de Hormuz provocaron un nuevo repunte de los precios del petróleo, que tienden a mantenerse por encima de los $100 por barril. La situación en Estados Unidos se siente en las estaciones de servicio con una suba inédita en los precios.
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0: Porcelain Movie.

Moby, ¿sí? Sonando aquí con Porcelain, una canción que genera una atmósfera especial, ¿verdad? Una atmósfera de tranquilidad. Es como que estás dentro de una cápsula escuchando este tema. No sé qué les causa a ustedes, ¿verdad? Pero a mí me da esa sensación. Bueno, el fin de una relación amorosa a pesar de amar a alguien. Moby, así como se lo conoce como Moby Dick, de allí viene un poco su nombre artístico, de Richard Melville Hall, que hoy está también cumpliendo años. Hoy cumple 61 años, este hombre nacido en Nueva York, que ha hecho muchos temas, ¿verdad? Desde el tecno hasta el tecno pop, ¿verdad? En ese estilo, si queremos ponerle un rótulo, la música electrónica. Bueno, y esta canción que acabamos de disfrutar, de escuchar, tiene esa característica. Estamos bien, ¿verdad? Comenzando con ustedes. Es fantástica la música de Moby para aguantar el tránsito un viernes. Gracias y saludos, dice Manfred Martínez. Un abrazo, Manfred. Y es lo que estábamos reflexionando. Es como que nos metimos a una burbuja con él, ¿verdad? Buena jornada a todos. Eviten 25 de mayo, si están apurados, porque se están montando palcos frente a la ANR. Seguro la van a cerrar. Sí, y por el aniversario de fundación del Partido Colorado para el acto oficial. Así que 25 de mayo, zona del microcentro. Si alguno puede evitar la calle, bueno, que vaya por las paralelas. Qué linda la frase de hoy, dice, se la voy a enviar a mi señora madre. Es un buen pensamiento, interesante, sobre todo interesante para reflexionar un poco sobre las necesidades que nos generamos. Claro que hay necesidades que son básicas, alimentarnos, vestirnos, realizarnos, entretenernos, pero después cargarnos, ¿verdad?, algunas supuestas necesidades y ser un poco, ser dependientes, ser esclavos de esas necesidades. Interesante para reflexionar. ¿Qué temazo, Guille? Es la música de la película de La Isla con Leonardo DiCaprio, banda sonora de la película La Isla Siniestra, creo que se llama en realidad, ¿verdad? O es La Playa. Bueno, gracias Gus, impresionante Gus, el lapsus. Guille, muy buenos días, lo único bueno es estar llegando tarde al trabajo por escucharte todo el camino, dice. Fuerza Gus, siempre un gusto escucharte, excelente día a los oyentes. Bueno, fuerza para quienes van llegando tarde también entonces. Sí, le damos un abrazo. ¿Cuándo van a salir en circulación los billetes nuevos del Banco Central? Van a ir dando algunas entrevistas. Esto se va a dar en los próximos días. Son 83 años que cumple el guaraní. Y atención, porque están circulando unos diseños falsos y se están reproduciendo como si fuesen los diseños de los billetes que vamos a tener. Digo nomás la cantidad de cosas falsas que se difunden. Ojo con eso, se están difundiendo imágenes falsas de los supuestos billetes. Todavía no se dieron a conocer los diseños oficiales. Todavía no. Un abrazo, dice Poeta Franjeado. Me pasaron los billetes nuevos. No, ojo con eso, No salieron todavía los diseños. Pero pasanos, vamos a mirar y te digo si son los falsos. Esos son los que están circulando. De esos están circulando muchísimos. Ah, estos son los memes deportivos. Dedicatorias deportivas, Poeta. Bueno, está bien. 25 de las 7 de la mañana. Seguimos nosotros con la música. Recordando también a un guitarrista, cantante, compositor de rock progresivo estadounidense, conocido por su trabajo en un grupo al que se unió cuando tenía 22 años. Un grupo de rock estadounidense formado en Chicago. El grupo se llama Styx. Tommy Shaw, su gran guitarrista, hoy de cumpleaños, cumple 73. Por eso suenan los Styx con The Best of Times.

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10: Siete de la mañana con 35 minutos, vamos juntos haciendo nuestro gran día en Aspen. Vamos compartiendo lo más importante. Recién me estaban preguntando lo de los nuevos billetes del Banco Central del Paraguay. Recién el próximo año entrarían en circulación, pero no es que se van a retirar los billetes que hoy están circulando. Van a convivir, van a coexistir y después sí, se van a ir dando de baja. Yo digo, cada vez, y ayer hablábamos de esto, cada vez usamos menos dinero en efectivo, menos billetes, ¿sí? Ya son más transferencias, operaciones que tienen que ver con el QR, tarjetas de crédito, todo se hace a través de la vía electrónica, a través del celular, ¿sí? Todo se hace a través del celular hoy. Entonces cada vez usamos menos billetes, pero el Banco Central de Paraguay está preparando una renovación por los 43 años entonces de vigencia del guaraní. Se van a mantener, eso sí, las denominaciones. Es decir, vamos a seguir teniendo billetes de 2.000, 5.000, 10.000, 20.000, 50.000 y 100.000 guaraníes. Eso no va a cambiar, no es que va a haber billetes con nuevos valores, pero sí con nuevos diseños y también con

0: algún nuevo dispositivo de seguridad para tratar de minimizar la posibilidad de una falsificación. Bueno, está el dato entonces. Guille, feliz viernes. Quiero decir nomás que a Sara también está un desastre el tráfico. Menos mal, siempre salgo temprano de casa y voy a llegar ahora, nos dice Mari. Gracias, Mari, por aportar esto. Si podrías agendar True de Spandau Ballet para acompañar en este día gris, también nos dice nuestro oyente Pablo. Un saludo, Pablito, desde Luque, 7:37 en el país.
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0: La temperatura 21.6 grados, 100% de humedad en el ambiente, con vientos en calma en este instante. Por la mañana llegaríamos a 23 grados, por la tarde la máxima es de 25 y por la noche bajaría a 17. Tiempo cálido, cielo mayormente nublado con vientos variables luego del sur. Hay pronóstico de lluvias dispersas principalmente en la mañana y en la tarde.
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0: Things can only get better. Las cosas solamente pueden mejorar. Howard Jones.

Que trae Howard Jones en este momento de la mañana, things can only get better, las cosas solamente pueden mejorar, es decir, ya las cosas tienen que ir mejor. Howard Jones nos dice esto con una canción que llega desde el año 1985, entonces, de este músico británico que es autor de tantos éxitos, ese que está en formato de pregunta. What is love? ¿Qué es el amor también? La pregunta que formula. Y nada fácil de responder, Howard Jones, el protagonista entonces del camino que estamos haciendo esta mañana. Y ya buenos días, el semáforo de Brasil y Mariscal Estigarribia, Eligio Ayala, no funciona, está un caos, por eso la zona. Brasil y Mariscal Estigarribia y Brasil y Eligio Ayala. No funcionan los aparatos semafóricos, los semáforos. Bueno, encima eso. En este viernes y tenemos el acto allí frente a la Casa de los Colorados sobre 25 de mayo, así que la zona del centro tiene estas circunstancias esta mañana. Ojo, gracias al oyente que aporta también. Bueno, les comentaba recién lo de Gustavo Alfaro, no está todavía el contrato firmado, pero hay un acuerdo ya para que el técnico que dirigió a Paraguay en la Copa del Mundo siga por 4 años más. Y de hecho dicen desde la APF, aunque no públicamente, pero sí algunas fuentes, que va a dirigir Alfaro a Paraguay ya en los próximos amistosos. Paraguay tiene 2 amistosos en Estados Unidos ya en los próximos días. El domingo 27 juega a las 5:30 de la tarde en nuestro país. Domingo 27 juega contra Bolivia en Washington y luego juega contra Colombia el sábado 3 de octubre a las 9 de la noche. Paraguay ante Colombia en New Jersey, también allí en territorio estadounidense. Son los próximos 2 partidos de la selección paraguaya entonces y dicen desde la APF que Gustavo Alfaro ya estaría al frente nuevamente de la, que es lo que corresponde, ¿verdad? Si hay un acuerdo, sería muy informal que la selección sea dirigida por técnicos de las divisiones inferiores, ¿verdad? O técnicos interinos, si ya hay un acuerdo. Y hablando de las divisiones inferiores, el dato es que Alfaro quiere tener más control sobre las divisiones inferiores. Esa era un poco la traba, o era el punto que había que ajustar en realidad para garantizar la continuidad del seleccionador que estuvo al frente de Paraguay en la Copa del Mundo, al que le pedimos un poquito más de fútbol ofensivo, ¿sí? Salir a ganar un poco algunos partidos. Nos quedó la sensación de ese partido contra Australia que me parece que podíamos haber tenido ese segundo triunfo, ¿verdad? en una fase de grupos después de haberle ganado a Turquía. Pero en fin, ya lo iremos charlando seguramente con el correr de los días. Los 2 paraguayos que les contaba que estaban que están en la lista de víctimas del 11 de septiembre, estuvimos en el memorial y ahora estaba mirando las fotografías. Carlos Alberto Samaniego, Charlie y Obdulio Ruiz Díaz, así se llamaban nuestros compatriotas. Carlos Alberto Samaniego, conocido como Charlie, y Obdulio Ruiz Díaz. De hecho, estuvimos hablando inclusive en uno de estos aniversarios con la hija de uno de ellos, ¿verdad? La historia de 2 compatriotas que estaban entre las 2.977 víctimas de los ataques a las Torres Gemelas. Ayer hubo un espectáculo con drones, 2.977 drones que fueron lanzados para recordar también a las víctimas del 11S. Seguimos, un 11 de septiembre de 1990, un gran grupo presentaba su primer disco, un grupo de rock estadounidense llamado Firehouse, presentaba su disco así, simplemente, Firehouse. 36 años pasaron y aquí está esta hermosa canción, esta hermosa balada esta mañana, para recordarnos ese disco llamado así, Firehouse, el amor de toda una vida, Love of a Lifetime.

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11: Siete de la mañana con 54 minutos de este viernes 11 de septiembre. Lindo fin de semana por delante, más allá de que hoy el día está un poco gris. Ya no vamos a tener precipitaciones ni mañana ni el domingo. Así que creo que el tiempo nos va a acompañar para tener un buen fin de semana. Gracias a nuestros oyentes, el semáforo que colocaron en Charles de Gaulle y Lillo para mí es necesario, ralentiza el tránsito. Desde el lunes está funcionando. Sí, estamos llenos de cruces. Gracias, Ann. Y sobre todo si no están sincronizados. Si no están sincronizados, los semáforos ralentizan, entorpecen, complican. Cuando están sincronizados pueden ser útiles, pero el asunto es que sabemos que no se da eso precisamente. Ya hay oficiales en el semáforo descompuesto también en la zona de Brasil, la calle Brasil en el centro. Sí, son dos cruces, ¿verdad? Dos cruces. Si quisiera saludar también a mi amigo Gerardo Mora, pronto estará de cumpleaños con un tema, o si dice el negro, un saludo. Si podemos escuchar a James Late, mete agenda Uli. Vamos a ver qué suena nuestra agenda también de hoy, ¿eh? En la que nuestros oyentes marcan todos los días. 5 para las 8. Mientras tanto, In Excess, New Sensation.

New Sensation, qué gran canción para un viernes, qué gran mensaje, ¿eh? Renovarnos, vivir el momento sin ataduras, dejar atrás el pasado, aceptar las nuevas experiencias, disfrutar el presente, una actitud más optimista, ¿sí? New Sensation, Dream Baby Dream, dice, soñá bebé, soñá, de todo lo que va y de todo lo que viene. Michael Hutchence, In Excess, hermosa canción para un viernes con más razón. Así es, a disfrutar de cada momento, a disfrutar de cada instante de la vida. De eso se trata finalmente este camino que hacemos todos los días. New Sensation con In Excess, entonces, en este punto de la mañana. ¿Vamos bien? Sí, vamos actualizando cosas con ustedes, vamos compartiendo también lo que nos quieren contar, ¿sí? El camino que están haciendo. Acá nos dicen, por ejemplo, que los semáforos del senador Long con Lillo y España no entorpecen el tráfico, controlan a la gente. Mi camino todos los días, nadie respeta al pare, dice. Era un caos esa zona, dice Raquel Báez. Senador Long con Lillo y con España. Senador Long con España, sí. Me parece que hay un problema ahí de cantidad de tiempo, pero mayormente sí se ordena. Meterte a España de senador Long era imposible. Eso también. Por eso digo, cuando los semáforos están bien sincronizados, cuando tienen un tiempo razonable, cuando son inteligentes también para medir el volumen del tráfico que está enfrente, son útiles, claro que son útiles, son herramientas útiles, pero tienen que estar con esas condiciones. Estoy de vacaciones, me pasa que quiero estar en la casa oyendo música y acostado. Puede ser algo de virus. Qué nostalgia de los 80, dice Diego, que mete hasta rock argentino. ¿Qué te pasa, Diego? Cargado el tráfico también por España. Lindo día para cerrar el programa como empezamos, que suena The Song for the Lovers, de Ashcroft. Pero allí ya en su faceta como solista. Abogado, un abrazo. Y ayer escuché que comentaron sobre los resultados de los estudios PISA. A primera vista entiendo el porqué de los resultados. Casi las 8 de la mañana y veo demasiados chicos yendo recién al colegio. Algunas veces veo que llegan recién a las 8 y media. Porque el horario no se respeta. ¿Y cómo hacen? ¿Entran después con el justificativo de los papás? Pero 8:30 es muchísimo, sí. Bueno, dependiendo del horario de entrada al colegio, ¿verdad? Si fue a las 8:15 son 15 minutos. Pero si el horario de entrada es a las 7:00, 7:15, 7:15 y vos llegas a 8:30 es muchísimo. Ángel, es un tema para seguir hablando, ¿verdad? Es un tema para debatir. Momento, sí, de darle un gran abrazo a nuestra legión de las 8, a la gente que ya nos acompaña en este camino.

clásico de clásicos, sonando también esta mañana como tiene que ser, Creedence, sello Fogerty, Have You Ever Seen the Rain, la canción que forma parte de este camino que vamos haciendo juntos entonces. Acto oficial de los Colorados ahora en el Panteón de los Héroes, vemos a Horacio Cartes, bueno, los canales que están transmitiendo el acto de recordación del aniversario de fundación del Partido Colorado. El presidente Peña allí con otros miembros de su gabinete, miembros de la Cámara de Senadores también, Horacio Cartes al lado de Santiago Peña en el acto oficial por los 139 años de fundación de la Asociación Nacional Republicana. Información en curso en este momento, mientras vamos nosotros disfrutando de este camino musicalmente, ¿sí? Mientras vamos actualizando noticias, mientras vamos compartiendo con ustedes lo más importante, es el momento también de nuestra agenda del día, de la agenda que marcan nuestros oyentes con sus pedidos, con las sugerencias, con las propuestas que hacen. Bueno, la agenda que la hacen ustedes entonces. Hoy nuestra agenda que va a traernos este clásico. Buenos días, Guille. Excelente el programa. Si podrías agendar para acompañar en este día gris, True, de Spandau Ballet, dice Pablo desde Luque. Y aquí llega, sí, Spandau Ballet con True en nuestra agenda de hoy.

Spandau Ballet, True. Qué buena agenda metieron nuestros oyentes hoy. Una canción que también genera calma, ¿verdad? Transmite esa sensación. Este grupo inglés que nos deja algo de 1983. True. Así también se llama el disco, el álbum que contiene este tema y que contiene otras canciones y que fue lanzado entonces por este grupo inglés. La agenda de hoy la hizo Pablo desde Luque. Muy buen tema musical entonces. Semáforos de la zona SIT sobre Madame Lynch. Fuera de servicio ambos, y bueno, se dan cuenta, es lo que estamos diciendo, cuando estos aparatos o no funcionan, o están descoordinados, no están sincronizados, ralentizan todo. Gracias, Oscar, por el reporte. Ninguno de los semáforos en Asunción son tan rápidos como algunos supermercados que ya empiezan a decorar con adornos navideños, y ni a primavera todavía llegamos, dice Manuel. Ah, sabes que a mí no me desagrada, Manuel, al contrario, a mí me gusta que ya entremos en esa recta de fin de año. No empezamos la primavera, ¿cierto? Faltan 10 días todavía. ¿Podría ser algo de YouTube? La que dice 1, 2, 3, 14. Es un muy buen tema, dice. Sí, Vértigo. Un abrazo también, Evelio. Un saludo especial. Se necesita el apoyo.

de la caminera en el Club Zetape Tuyá de Luque a la tarde en horario pico, nos dice Oscar también. Sí, ya estuvimos recordando a Richard Ashcroft, precisamente con Bittersweet Symphony. Y seguimos, lo hacemos de esta manera, con Toto y este clásico llamado Hold the Line.

0: Hold the Line, clásico que sonó también en nuestro país, en aquel recordado concierto que ofrecieron los Toto en el Yadi Golf Club año 1993, cuando llegaron aquí para promocionar el disco llamado Kingdom of Desire, el Reino del Deseo. Hold the Line, la canción que fue entonces la canción con la que ellos debutaban en 1978. Clásico de clásicos, llegamos así a las 8:16 en todo el país.
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0: Y la Comisión de Investigación de la Mafia de Pagarés de la Cámara de Senadores amplió una denuncia ante la Fiscalía contra una red que estafó a enfermeras jubiladas del Hospital de Clínicas. Son 4 las personas denunciadas, pero la investigación también pide ampliar la pesquisa sobre 6 jueces actualmente sumariados por la Corte Suprema de Justicia.

0: Desde el FBI en Estados Unidos, el FBI, el mayor departamento de inteligencia de Estados Unidos, alertó a las autoridades argentinas sobre una charla entre un adolescente y la inteligencia artificial en la que supuestamente se planificaba un tiroteo escolar. Esto culminó con un gran allanamiento en la ciudad de Quilmes, en la provincia de Buenos Aires, reporta el portal del diario Última Hora.
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0: Notorious, Duran Duran.

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7: Son las 8 de la mañana con 25 minutos de este viernes 11 de septiembre. Lindo viernes, más allá de que está un poco gris ahora. Digo lindo porque nos vamos preparando también para un buen fin de semana, ¿eh? Buen fin de semana creo que vamos a tener. Hoy hay fútbol local, sí, me estaban preguntando, a las 4 de la tarde ya tenemos fútbol local. A las 4 de la tarde, Emiliano contra San Lorenzo. Y a las 6 y media, plato fuerte hoy, sí, plato fuerte de esta fecha también. El sorprendente puntero, el 2 de mayo, enfrenta a Libertad. El partido en Pedro Juan Caballero, en el Río Parapiti, a las 18:30. 2 de mayo ante Libertad. 2 de mayo tiene 21 puntos, Libertad tiene 19. Si Libertad gana, toma la punta. Con un empate, el equipo Pedro Juanino mantiene su posición de líder. Y atrás esperan Olimpia con 16, Nacional con 15, Trinidense con 14 en las principales posiciones de este torneo clausura. Así que a las 4 de la tarde ya tenemos fútbol local. Momento del Pomber Rock en la selección musical, ¿sí? 26 minutos de las 8 de la mañana. And Skinny Bob. Poison.

0: Anthony Bob, Poison, el glam rock presente aquí esta mañana también, entonces, de un disco llamado Flesh and Blood, de un álbum de esos que solemos decir que tienen un par de éxitos. Entonces, los Poison pasando por aquí con Bret Michaels en la voz, canción del año 1990. En el Panteón de los Héroes va concluyendo el acto del Partido Colorado. Están presentes allí, estuvieron presentes los principales referentes, el presidente, el vicepresidente y el presidente del Partido Colorado, junto a senadores, miembros del gabinete. El acto que ahora concluye. 8:30 en todo el país.
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0: La temperatura 22.2 grados, 98% de humedad, vientos variables soplando a 4 kilómetros por hora. Esta mañana llegaríamos a 23, por la tarde máxima de 25 grados, por la noche podría llegar a 17 la temperatura. Tiempo cálido, cielo mayormente nublado con vientos moderados del sur, con más pronóstico de lluvias dispersas principalmente entre la mañana y tarde de hoy.
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0: Night Fever, Bee Gees.

Es música de fiesta, claro que es música de fiesta la que nos traen los Bee Gees con esta fiebre nocturna, Night Fever, la canción que llega desde el año 1977, desde ese disco llamado Fiebre del Sábado a la Noche. Night Fever es la canción de los hermanos Gibb para compartir con nosotros también un tono de fiesta en este viernes de septiembre. Nos vamos preparando para el fin de semana, ¿sí? Recordando entonces a los hermanos Gibb, responsables de esta canción. Un abrazo a nuestros oyentes, ¿eh? Que eso que comentaste de la inteligencia artificial, Guille, y de del FBI, en realidad, en cierta forma es una noticia positiva. Finalmente se cumple lo de la película de Will Smith. Estamos siendo vigilados totalmente en todo momento y manipulados hasta quién sabe qué niveles, dice Alan. Sí, y es el gran tema, la inteligencia artificial. Y probablemente la usamos muchos en la forma más inofensiva, que es el resumen noticioso o algún tema cuando preguntas al chat GPT, pero está presente ya en muchísimas actividades y de hecho es noticia en estos días. Por ejemplo, hay una compañía, Anthropic, cuyo director renunció, un muchacho muy joven, ¿verdad? Uno de sus principales técnicos. Renunció porque está escandalizado, dice, por las prácticas y porque no hay un límite, hay una competencia de desarrollo de la inteligencia artificial que no tiene parámetros o no tiene límites morales, decía él al justificar su renuncia y sobre todo anticipar que el futuro puede ser muy preocupante si no hay un freno para el desarrollo de la inteligencia artificial. Y se refiere, por ejemplo, a los sistemas de defensa, al desarrollo de armas biológicas, en fin. Ahora, por ejemplo, esta compañía Anthropic revela que Irán usó la inteligencia artificial para planificar posibles ataques contra Estados Unidos. Ese es el detalle en un informe de 154 páginas que ahora se está difundiendo. Un grupo de ciberdelincuentes vinculado a Irán utilizó la cuenta de Cloud para elaborar recomendaciones de ataques contra las fuerzas navales estadounidenses en la región. Así que, por eso digo, la herramienta, ¿verdad?, que es súper útil para muchísimos usos, es también potencialmente dañina para otros usos. Pero está presente, hay que convivir con ella y hay que ver qué frenos y controles se le pone. Esto que estuvimos comentando, el FBI detectó una charla entre un adolescente con un sistema de inteligencia artificial y allí hablaba de un tiroteo en una escuela. Y eso bastó para que esa vigilancia que hicieron, ¿verdad?, ese control que tienen, alertara a las autoridades argentinas y se montara un allanamiento en Argentina detrás de ese dato. Por eso, sí, la hipervigilancia.

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6: De la mañana con 45 minutos de este gran día que hacemos juntos compartiendo con ustedes este viernes 11 de septiembre. Antes de nuestro momento, sí, actualizar un par de cosas. Hoy tenemos las semifinales del Abierto de los Estados Unidos, el US Open, con dos muy buenos partidos entonces, con Sasha Zverev, el principal favorito a quedarse con este Grand Slam. Entonces, después de la definición ya en la rama femenina, van a jugar Arina Sabalenka y Elena Rybakina. Ya clasificaron anoche, clasificaron a la final en la rama femenina. Y hoy tenemos las semifinales masculinas entonces. Además del campeonato, además de una buena fecha, que es la que está programada mañana con un partido muy atractivo, el de Cerro Porteño y Guaraní. Y hoy la punta en juego entre el 2 de mayo y Libertad. Partidos de la décima fecha también del torneo clausura. 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

0: 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Es el gusto grande estar con presentadores clase A, quienes nos permiten decirte que a las 8:49 llegó nuestro momento.
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0: Deseándote un excelente viernes, un lindo día por delante, un gran fin de semana también. Recordándote que nos vamos a encontrar el domingo de 14 a 16 y ya el próximo lunes a las 7 en punto. Nos vamos con una voz grave, con una voz fantástica en el mundo de la música. Recordándolo aquí, nos anticipamos un poquito, porque mañana vamos a recordar los 82 años de la llegada al mundo en Texas, en los Estados Unidos, de un hombre que no terminó el colegio y que dejó tantas canciones en el mundo de la música, y lo recordamos aquí porque se fue muy joven, se fue muy temprano. Cantante, compositor, productor de soul, de rhythm blues, de grandes estilos. Nos vamos con su voz, la voz, recordando a Barrence Eugene Carter, simplemente conocido como Barry White. You're the first, the last, my everything. Sos la primera, sos la última, sos mi todo. Barry White, gran viernes, que pasen bien.
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de la mañana con 6 minutos. Estamos arrancando nuestra mañana aquí al aire de la 102.7. El sonido de Gary Rafferty haciendo Baker Street aquí al aire de la 102.7. Bienvenidos o bienvenidas a nuestro inicio de fin de semana. Hola, viernes.

¿Qué tal? ¿Cómo están? ¿Cómo arrancan? ¿Cómo amanecieron? Sean todos bienvenidos, bienvenidas a nuestra edición de viernes 11 de septiembre del 2026. Acá estamos para poder acompañarnos a partir de ahora y hasta el mediodía al aire de la 102.7. Pasajeros, pasajeras del tiempo, vayan poniéndose cómodos y cómodas porque este viaje lo vamos a arrancar aquí en equipo a partir de ahora con el ticket nuestro que es la mejor música de la historia. Así que si estás ready para viajar por el mejor sonido, te invitamos a que te quedes aquí al aire de la 102.7, que ya arrancamos oficialmente nuestro viaje y las canciones solamente se van a ir poniendo mejor. Además, hoy es viernes y los viernes son de super clásicos al aire de Radio Aspen.

lugar tendría que estar lloviznando o una lluvia y tendría que estar dándose en alguna parte de lo que hace el departamento central, por lo menos en nuestra zona, ahora mismo no, pero sí, está grisita la mañana con mucha humedad en el ambiente y parece que se larga a llover en un rato. Hay que ver, la máxima para el día de hoy, unos 25 grados centígrados, la mínima ya la tuvimos a 18 en el arranque del día. Ya me van escribiendo, ya me van reportando ustedes, pasajeros y pasajeras, a nuestro chat que está súper activo ya a partir de ahora, 0975-102-107, WhatsApp Aspen, súper, súper habilitado, ya les voy leyendo y hay mucha, mucha actividad ya en nuestro chat, así que eso me encanta. Yo me presento, les saludo, soy Marilé Unger, a partir de ahora su host, su anfitriona en este paseo, en este viaje que nos pegamos todos los días al aire de Radio Aspen. 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

viernes de Superclásicos al aire de la 102.7. La música, ustedes ya saben, la pone el señor Hino Alfonso. Así que ya estamos, equipo completamente listo, ustedes del otro lado. Hino en la música, quien te habla, Marilé Unger en la conducción. ¿Y les parece si arrancamos oficialmente? Pero de temazos, temazos les hablo, Llega alguien que hace rato no venía a la mañana de la 102.7. Ya faltaba su presencia, su onda y su voz. Saltamos en décadas en la música, cambiamos de estilo y vamos hasta esta reina que llega con nada más y nada menos que su Rolling in the Deep. Es Adele. Bienvenidos y bienvenidas, pasajeros y pasajeras del tiempo.

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De la mañana con 28 minutos, qué linda que es esta canción, ¿eh? Ya les dije mil veces, pero es una de las canciones que por lo menos a mí, a nivel personal, más emociones me ha generado. Y además es un sonido de película, porque si es que recuerdan, bueno, o vieron la película Lost in Translation, recuerdan perfectamente en qué momento se utilizaba esta canción en esa película de Sofía Coppola, dirección de Sofía Coppola y protagonizada por Bill Murray y por Scarlett Johansson, que tuvo su primer gran papel con esa película de Sofía Coppola, Lost in Translation, Perdidos en Tokio, es la traducción que le dieron para el cine hispano. Roxy Music, More Than This.

Esta es una canción que habla más o menos de que cuando estás como en un momento que decís, ¿qué más puede ser mejor que esto? More than this, tell me one thing, le dice. Más que esto, decime una cosa que sea mejor o más que esto, le dice. No, verdaderamente gran concepto emotivo dentro de la canción, y aparte el sonido, la armonía y la melodía, una belleza.

Encima tiene voz de trovador cuando canta, es espectacular. Roxy Music, More Than This. More Than This, le dice. More Than This, You Know There's Nothing, le dice. Más que esto, no existe más nada después de esto, le dice. No, está muy enamorado, ¿eh? Un saludo grande a toda la gente que ya se ha sumado. Nuestro chat está súper activo, ya saben. 0975-102-107. 0975-102-107. WhatsApp Aspen, súper, súper habilitado. Mañana de viernes. Viernes de Super Clásicos aquí al aire de la 102.7. Hola, Marilé, te quiero contar algo. En Pilar con lluvia, truenos, todo desde las 5 de la mañana. ¿Vieron? Ahí está. Parece que esas lluvias se van a venir por este lugar, esta zona del país. Acá alguien me dice, Marilé, no te puedo creer porque Guille dijo lo contrario a lo que vos dijiste. Entonces, ¿qué vamos a hacer? Porque yo al señor Guillermo Domaninsky no le quiero desacreditar, pero mis nubes me dicen a mí lo que yo ya les dije hace rato. Le mandamos un abrazo grande al señor Guillermo Domaninsky. Marilé, cargada la calle, el clima está húmedo, pero ¿sabes qué? La buena música acompaña. Dice abrazo grande a nuestro oyente del 221. Buenos días, mi queridísima Marilé. Viernes por fin, dice, olvídate. Viernes, prendido y modo pasajero, súper activo ya. Que tengas un buen fin de... Gracias, Diego. Te mando un abrazo grande, ¿eh? Hola, Marilé. Qué lindos temas. Yo ya tengo hecho el día desde muy temprano, dice, ¿eh? Que tengas el más fantástico día. Deseo de corazón que sientas el doble de la fuerza, la energía y el cariño que nos regalás cada mañana. Qué lindo que es tu mensaje. Basta, me emocionás siempre. Y me emociona y valoro profundamente. ¿Y sabes qué? Agarro tu deseo con todo el corazón. Ojalá que así sea, ¿eh? Gracias por desearme cosas tan lindas. Marilé, saludos. Sabalenka siempre será la reina, Marilé. Dice, mediática, conflictiva, pero carismática. La otra es un témpano de hielo, dice. ¿Cómo es eso, eh? Una cosita. No, vi cuando ya estaba ganando. Ya vi los dos puntos finales, el match point, ya vi de Sabalenka, que ya confirma su ticket a la final. Vamos a hablar del US Open en un ratito. De ayer hubo semifinales femeninas. Hoy tenemos semifinales masculinas. Vamos a ver quiénes pasan a la final oficialmente en este US Open, en donde habrá nuevo campeón de US Open. En el caso de Sabalenka, ¿podrá Sabalenka repetir el título? Ojalá, es una gran jugadora, pero ahora tiene enfrente a la que es la actual número uno del mundo. Se puso lindo el US Open, ¿eh? 9:32, vamos a traer más canciones. ¿Saben qué? Esta canción a mí me encanta y yo sé que a ustedes también les gusta mucho. Llega el mismísimo Billy Joel, sonido de viernes, Uptown Girl, aquí al aire de Ask.

de la mañana con 39 minutos. Estuvimos hablando mucho ayer. Ayer fue el día, fue completamente de Harry Styles. Y justamente lo que suena de fondo, Everybody Wants to Rule the World, el sonido de Harry Styles cobereando a una banda que ha marcado la historia de miles de millones de personas en todo el mundo. Hablamos de Tears for Fears. Y Tears for Fears, que ya confirmó también, van a estar teloneando nada más y nada menos que Tears for Fears a Harry Styles el año que viene, en agosto, el 25, el 27 y el 28 de agosto. Las tres últimas fechas de este Together Together, que es la gira de Harry Styles, que él avisa que será la probablemente última gira en mucho tiempo que haga. Como le ha dado demasiado éxito, cariño, amor y una demostración inmensa y absoluta de sus fans en todo el mundo, de una presencia sin igual en todos los shows de Harry Styles. Bueno, Harry Styles ha decidido extender esta gira que lo ha tenido, valga la redundancia, girando en este 2026 y ha extendido hasta el 2027 con ciertas fechas específicas en ciertas ciudades. No va a girar demasiado grande, pero va a estar por ciertas ciudades en Estados Unidos y además por capitales europeas muy importantes. Por acá, por Latinoamérica, por Sudamérica, todavía esperamos que sea una confirmación, porque díganme si no nos merecemos una visita de vuelta de Harry Styles por esta parte del mundo. Que venga, por favor, Argentina, Brasil, que vaya a México, por favor. ¿Cómo puede ser que no haya confirmado fecha en México? En Brasil, la cantidad de Harrys que hay, en Argentina. Así que esperemos que por ahí se ablande el corazón de Harry Styles y lo traiga por esta parte del mundo. Pero lo que sí ya ha confirmado, ayer justamente ya lo hablamos bastante, es que se vienen una gran última tanda de shows de mano de Harry Styles, pero dice él va a ser la última, probablemente en mucho tiempo, porque él no sabe lo que le depara el futuro. Lo que sí sabe es que hace más de 16 años se dedica a la música, al entretenimiento, a vivir en escenarios, y cree que tal vez es el momento de darle una pausita a todo, ¿eh? Así que por lo menos nos avisó con tiempo para poder prepararnos quienes queremos verle en vivo. Lo que sí, tiene un elenco impresionante de estrellas absolutas que van a estar teloneando a Harry Styles. Por ejemplo, en Dallas van a estar nada más y nada menos que el dúo de pop alternativo, pero que son una vanguardia absoluta y un fenómeno a nivel ya mundial. Estamos hablando de Catriel y Paco Amoroso, que representan a Sudamérica en esta gran gira de Harry Styles, porque en Dallas, las fechas que tiene Harry Styles en Dallas van a estar teloneadas por estos artistas argentinos, Catriel y Paco Amoroso. Luego en Los Ángeles va a estar la mismísima Kylie Minogue siendo telonera de Harry Styles. ¡Qué cosa maravillosa! Y como ya les decía, las tres últimas fechas de Harry Styles en el 2027 serán en el Wembley Stadium, y ahí va a estar Tears for Fears, que va a estar teloneando nada más y nada menos que a Harry Styles. Así que esto va a sonar en vivo el año que viene, 25, 27 y 28 de agosto, en el casi final del verano europeo. Ahí va a estar Tears for Fears junto a Harry Styles en el final, en el cierre de lo que va a ser el Together Together 2027. Siguen sumando un montonazo de mensajes. El chat está súper activo, como siempre. 0975-102-107, nuestro WhatsApp Aspen, súper, súper habilitado. Recordarles que estamos en todas las redes sociales, @radioaspen, @marileunger, mi cuenta particular, si me quieren seguir. Les invito, por supuesto que sí. Y no se olviden, estamos siempre, siempre en la web www.radioaspen.com.py, para todo el país y para todo el mundo. Enseguida vuelvo para leerles, hay un montón de mensajes, nos encanta eso, pues claro que sí, pero también nos encanta seguir con tantos temazos. Lo que llega ahora es...

yo sé que te va a encantar porque te conozco y va por esta onda también. Despedimos a este gran sonido, a este gran cover aquí en la mañana de viernes de Super Clásico. Se llega otro gran Super Clásico a la mañana de la 102.7 de mano de Fleetwood Mac. Esto es Dreams. Así nos acompañamos hasta el mediodía.

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Por favor, el sonido de Prince haciendo The Most Beautiful Girl in the World es lo que suena aquí al aire de la 102.7. Yo les digo, van a seguir llegando temazos como corresponde. Estamos en nuestra mañana de viernes.

Mañanas de Superclásicos, aquí al aire de la 102.7. Marcamos la hora, son las 10 de la mañana puntualmente en toda la República del Paraguay, viernes 11 de septiembre del 2026. ¿Qué hacemos ahora? Vamos a más canciones. Abrimos la segunda hora del programa con esto que viene de mano de Mike Oldfield. Esto es Moonlight Shadow.

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10 de la mañana con 14 minutos de sonido de Bryan Adams. Esto es Somebody, aquí al aire de la 102.7. 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

Ahí está Bryan Adams, a Somebody, al aire de la 102.7. 10 de la mañana con 15. Vamos a hacer una pausita en unos segundos. Pero ustedes ya saben, a la vuelta de la pausa, ¿qué sucede al aire de Pasajeros del Tiempo? Se viene un santo temazo. Así que se me preparan, por favor, ¿eh?

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gran sonido de viernes, y es que estamos en viernes de super clásicos. Esto es Eddie Grant haciendo Electric Avenue. Buen día, Marilé, por acá en Villaliza nublado, pero aún no está lloviendo. Dice, abrazos, salud y bendiciones, pero muchas gracias. Les cuento algo, ¿eh? Acá tampoco se ha alargado a llover, pero está grisita la onda, no se entiende mucho y una humedad bastante, bastante presente a esta hora de la mañana. Reporto eso desde Zona Radio Aspen. Buen día, Marilé, que tengas un feliz fin de semana. Excelente. Saludos, soy Fabián el Herrero. Abrazo grande a nuestro herrero pasajero del tiempo. Hola Marilé, buen día, tanto tiempo presente con Aspen, excelente la programación como siempre, gracias a vos, a los oyentes, qué espectáculo, dice Oscar, desde Santísima Trinidad, gracias a vos por estar. Electric Avenue, and then we take it higher. 10 de la mañana con 24, ya saben que si hablamos de baterías para autos, siempre, siempre hablamos de Moura, la más querida por los paraguayos, calidad.

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0: Marilé, caen unas gotitas por limpio, dice. Y hace rato me dijiste que no me creías nada. Así son panqueques.
1: Electric Avenue. 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
0: Si yo fuera vos, le creería a mis nubecitas, ¿eh? Porque por algo ustedes me dicen la emperatriz del tiempo, no es por nada, ¿eh?
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0: Buenos días, Marilé, soy chofer, maquetero, dice, abrazo grande, maquetero y todo, tenemos de todo, cosa que no falta nada aquí en la audiencia de la 102.7. Abrazo grande a Antonio, que nos escucha, ¿eh?

0: con 25. Hoy tenemos semifinales de lo que hace al US Open masculinas. Esas semifinales, digo bien. Mañana sábado la final de las chicas y el domingo la final de los muchachos. Va a estar espectacular. A puro tenis este fin de semana de vuelta. ¿En qué momento se nos ha ido de las manos de vuelta otro US Open? No sé, pero acá estamos, ¿eh? Y vamos a tener nuevo campeón, ¿eh? En lo que hace a los muchachos. Y en las chicas, Sabalenka, ¿logrará ser campeona de vuelta? Todo puede ser, Buenos días, señorita Unger. Me encantó eso de que son panqueques. Alguno de tus oyentes dice, abrazo grande, Raúl. Y es que sí, de repente me dicen, no te creo nada, Marilés, por un rato. Marilés, acá está lloviendo. Y yo les dije, les avisé. Después, Marilés, qué ídola, dice, no, muy rápido, el panquequeo es total. Buen día, Marilé, acá te saluda tu ex cachaquero. Te saluda acá con otra futura pasajera, mi compañera de trabajo e hija de corazón, Lucero. Lucero, vos ya ganaste en la vida porque tenés un nombre demasiado lindo. No te podés llamar Lucero. Lucero, ya ganaste. Lucero, en el campeonato de nombres ganaste ya, Lucero. Excelente servicio, Bienvenida, Lucero, pasajera del tiempo. Marilé, somos técnicos en refrigeración. Te escuchamos todos los días. Azeta y yo, que soy Walter, dice. Azeta y Walter, abrazo grande. Y se va sumando más rubros, más rubros en nuestra mañana. La audiencia que no para de contarnos a qué se dedican, cosa que a mí me encanta. Después sabemos una especie de bolsa de trabajo y quién te dice, entre todos y entre todas nos ayudamos y estamos ahí llegando a fin de año y todos vamos a querer todo. Ya veo que eso va a pasar, Out in the street. Out in the daytime. 10 de la mañana con 28. Estoy eligiendo qué les voy a regalar. Ay, ya sé lo que les voy a regalar. Electric Avenue. Les voy a regalar dos superclásicos de seguido, porque hoy es viernes y los viernes son de superclásicos al aire de la 102.7. Se me preparan, por favor, para lo que va a llegar.
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0: Wow, wow, wow, wow. Gasivo, I like Chopin. Y lo que llega después de eso, bueno, se me preparan.

de la mañana con 36 minutos. ¿Qué temazo, por favor? Ya les decía yo, prepárense para el doblete de super, pero super clásicos. Y ahora, Maria Blondie y reciencito Gazebo, I Like Chopin.

Acá ya apareció un pasajero del tiempo que me dice: Marilé, yo soy el faraón y te quiero contar de que soy pasajero del tiempo y este es mi número para cualquier cosita, refrigeración, ya están tirando bolsa de trabajo. Por favor, equipo, viernes, llegamos al viernes, llegamos al viernes, celebremos eso, ¿eh? Pero me encanta saber la cantidad de rubros que escuchan este programa. Estoy a nada de preguntar si algún diplomático está escuchando este programa, ¿eh? Algún embajador, alguna embajadora, escucha este programa, por favor, hágase presente, tire como un mensaje ahí, o por lo menos que me digan, desde tal embajada te escuchamos, ¿eh? No, para decir nomás, ¿quién te dice, ¿eh? No, llegar a altas esferas, cuestión diplomática, ya es otro nivel. Y ¿saben qué? Siento que tenemos, ¿eh? Audiencia diplomática, siento, percibo en el aire. ¿Quién te dice, eh? Hola, buen día, Marilé. Agradable mañana de viernes, más allá de que sea grisita la cuestión, dice. Pero acá, como es habitual a bordo, disfrutando de este espectacular viaje que es Pasajeros del Tiempo, dice. Abrazo grande para Juan, nuestro oyente desde Lambaré.

Marilé, qué temón ese de gazebo, por favor, dice, verdaderamente sí, quedó tan bien además, ¿eh? No, yo les digo, viernes de recontra superclásicos al aire de Aspen. Hola Marilé, qué lindo viernes con tanta buena música, nos quiero y no puedo pedir más, dice, abrazo grande Francis, qué lindo que estés. Marilé, te quiero reportar, Villa Elisa, comenzó a llover, dice, mira un poco, interesante que nos vayamos informando, acá todavía no llueve, pero está grisita la cuestión, Buenos días, Marilé. Te saluda tu cocinero loco navegando por el río Paraguay rumbo a San Antonio, dice.

Abrazo grande para nuestro cocinero loco. Ahí está, qué temazo. Marilé, si te sirve, saludos. Soy embajador, pero de la ruta, dice. Excelente, claro que me sirve. Marilé, ¿cómo estás? Soy Elio, cocinero, embajador, pero del sabor, dice. Si te sirve, acá presente, dice. Ay, ay, ay, basta, basta. No macanen mucho porque si no, yo les retiro mi embajada a ustedes, Marilé, tu futuro profesor de golf acá reportándose. Che, ¿cómo hacemos con el golf hoy? ¿Qué hacen? ¿Se suspende por lluvia? ¿O cuando está así el tiempo ya se avisan y ya se suspende? ¿O esperan a que llueva para suspender las clases? Para saber nomás, profe, contame un poco. Marilé, nosotras siempre te escuchamos a la salida de la escuela con Emita atrás. Emita, te mando un abrazo grande. Gracias, corazón, por escucharnos con tu mami. ¡Qué lindo! Marilé, con esta programación ya no podemos pedir nada. Dios mío, qué lindo viernes. Dice Diana, qué alegría, qué alegría. Marilé, acá estamos tus embajadores del norte, querida, dice. Me encanta, Martita, te mando un abrazo grande, qué lindo. Les dije, viernes de superclásicos. Lo que llega ahora confirma lo que te digo. Escucha esto. Tremendo. Decime si no es viernes, decime si no estás en Aspen. Si suena esto, viernes, estás en Aspen, Tarzan Boy, Baltimore, ¿eh?

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Qué hermosa canción para esta temperatura que no se decide todavía si va a llover, si no va a llover. Lo que así tenemos a recontra decidido siempre acá es que las canciones van a sonar acordes a el día. Y hoy es viernes de superclásicos y el día está así nubladito, indeciso. Pero acá está Player con su Baby Come Back. Y todavía no es ni un cuarto de lo que va a seguir sonando como temazo, al aire de la 102.7. Prepárense porque lo que llega también les va a encantar. Mucha gente que sigue escribiéndonos, así que vayan saludándonos a través de nuestro chat que está súper activo, el 0975-102-107, redes sociales, pues claro que sí, @ Radio Aspen en todas las redes sociales y en mi cuenta particular, ahí nos encontramos también, @ Marilé Unger. ¿Te imaginás comprar un somier y que Koala te regale una poltrona? 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

Marilé, Marilé, Marilé, me dicen por acá, reportando desde el inmóvil escritorio Aspen 2, reportando un tiempo que quiere y no quiere llover, no se entiende, como que no se decide, dice. Creo que es nuestro oyente desde J. Augusto Saldívar, me parece, ¿eh? Así que abrazo grande. Hola Marilé, te escuchamos siempre desde Villeta. Dice, mira un poco, todos los días acarreamos bolsas pesadas de cemento, pero con la mejor música y con tu voz. No se siente, es un deleite para los oídos, dice. Un saludo al comandante.

presidente Clinio, que arenga al equipo de trabajo y jamás, jamás, jamás deja que cambiemos la radio, porque él lo que es tu fan número uno, dice. Cris, gracias por contarme este story time que me encanta. Y al comandante Clinio, por favor, mano a la visera, saludo grande. Escucharon otro rubro, ¿eh? Los chicos ahí acarreando unas bolsas pesadas de cemento en... Mirá un poco, en el INC en Villeta nos escuchan. Estoy sorprendida. ¡Qué maravilla, por favor! Saludo grande y gracias por el trabajo que hacen, ¿eh? Me pone contenta porque solamente gente laburante, trabajadora, guapa, escucha este programa. Somos así, las personas honestas, y eso me enorgullece, ¿eh?

Marcamos la hora, son las 11 de la mañana puntualmente en toda la República del Paraguay. Tenemos actualmente 24 grados centígrados, una leve llovizna marca por acá, pero todavía voy a salir, de verdad les digo, voy a salir a controlar en un ratito. Máxima para hoy, ahí nomás, 25 grados centígrados y la mínima abajo, 18 graditos. Más o menos para prepararnos para lo que va a ser un fin de semana en el que vamos a tener un leve ingreso de frente frío. No demasiado frío, pero frito y ya les aviso. Lo que llega ahora viene de mano de un cover. ¿Nos gusta? Pues claro que sí. Viene Miley Cyrus. Me confundí, no es un cover, es su canción. La canción de ella se llama Jaded y es un temazo. Miley Cyrus, te queremos mucho.

Marilé acá por Santa Rosa Misiones, escuchándote siempre. Te cuento, lluvia torrencial desde muy temprano, dice nuestra audiencia, que se va reportando desde diversos puntos del país. Gloria, te mandamos un abrazo y abrazo grande a toda la gente de Santa Rosa Misiones. Marilé, recién que veníamos escuchando a Miley Cyrus, dice, no te olvides que ya no es más Miley Cyrus, es solamente Miley. Tenés toda la razón y me das el pie para darle play de vuelta a ese sonido, porque esto que veníamos escuchando recién de hoy en día ya solamente Miley, se llama Jaded y forma parte de su anterior álbum de estudio, y esta canción es muy hermosa, ¿Qué? Autora espectacular, una gran compositora, pero además de eso una intérprete tremenda y una voz maravillosa, ronquita la voz de Miley Cyrus, pero se pasea por todos los graves, por todos los medios y cuando quiera agarra unos saltitos ahí también, ¿eh?

hermoso, recordemos. Ella hace poquito, hace unos días, lanzó un nuevo trabajo, un nuevo single. Y en ese nuevo single también una nueva era en la vida de ex Miley Cyrus, ahora ya solamente Miley. Ha decidido que ese va a ser su nombre, solamente un nombre para referirse a ella. Así como hablamos de Madonna, hablamos de Cher, hoy en día vamos a hablar también solamente de Miley.

Hermosa canción, Jaded se llama esta canción, la hace Miley, que tiene nuevo trabajo, también se llama Bass Persuasion, ahí está, estuvimos hablando con un amigo en estos días de la pronunciación de esa canción, Gran talento, y además, bueno, siempre que se pueda hay que tirar buena onda para que de por ahí suceda el milagro de que Miley salga. ¿Viste cómo cuesta? Miley, hay que decirle solo Miley, Miley vuelva a Paraguay, estuvo acá. Y un mal tiempo, casi que no... ¡Ay! No quiero ni decir. ¿Pero se acuerdan lo que pasó con el avión de ella? ¿Se acuerdan, verdad? Tremendo fue eso. Asunciónico 2023 me parece que fue el contexto, ¿eh?

Aterrizó en Ciudad del Este, Marilé. Qué mujerón la Miley, dice. Sí, tremenda. Aparte, es muy inspiradora, es espectacular. Está en un gran momento de su vida profesional, de su vida personal. Ha atravesado tanto en su vida también. Se ha levantado de tantas, Miley. Y bueno, una cosita que quería decir con respecto al tema del apellido que lo había contado vez pasada al aire de Buen Día Venus, es que mucha gente pensó que se sacó lo de Miley Cyrus, digamos, el apellido, porque tal vez no quería estar siendo todavía relacionada con su padre. Hay gente que quería meter como pica en esa relación, pero en realidad, hoy en este momento, tanto ella y su padre, ella tiene una gran

relación y su papá sacó un posteo en redes sociales y puso de que en realidad él está feliz de la vida, de que ella solamente se llame Miley, porque ella es Miley, y que ella está él está feliz de que ella deje de usar su apellido, porque en realidad él, cuando era joven, él quiso solamente llamarse, por ejemplo, él quería ponerse solamente Cyrus como su nombre artístico, y en su momento sus agentes y las discográficas, cuando él era muy joven, le dijeron: ¿qué te crees, que sos Prince? Solamente Prince puede llamarse Prince, un solo nombre, le dijo. Vos no sos Prince. Bueno, le fue muy bien después a Billy Ray Cyrus, el papá de Miley Cyrus. Y obviamente, bueno, no es nivel Prince, pero le ha ido muy bien. Entonces dice él: lastimosamente no me empoderé yo lo suficiente en ese momento para defender mi nombre, que yo quería que sea Cyrus, y me llamé toda la vida profesionalmente Billy Ray Cyrus. Me hubiese encantado ser solamente Cyrus y ser como mi hija, que sí tiene los ovarios bien puestos, y se la jugó y dijo: olvídate, voy a cambiarme de nombre de vuelta, ahora me llamo solo Miley. Y celebró eso y dijo: claro, ella es Miley, no le hace falta nada y puede hacer lo que quiera. Así que desde acá le mandamos un gran abrazo a una reina de la música de la actualidad, Miley. Estamos allá a nada de irnos a una pausita, y a la vuelta prepárense, porque lo que se llega les va a encantar. Les conozco muy bien, pasajeros, pasajeras.

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Seguimos al aire en este viernes de Super Clásicos, 11 de la mañana con 22 minutos. Lo que suena de fondo viene de mano de Ajá, haciendo You Are The One. 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Marcan ustedes que en ciertos lugares está lloviendo, me avisan por favor, porque acá todavía, todavía, pero está todo nubladita la cuestión, nubladita la cuestión, parece que se larga a llover enseguida. Si llega a llover, llovería un rato, tal vez un par de horitas, pero luego para. Y les quiero contar algo, mañana sí vamos a arrancar con un día que va a estar marcado por lluvias, mañana sábado, con una mínima de 16 grados centígrados mañana, Y la máxima mañana sábado va a ser solamente de unos 20 grados centígrados. El domingo más frío todavía, Mínima de 13 graditos y máxima de 20 también. Un fin de semana, ya les aviso, con lluvia, según lo que marcan mis nubes, A ver si se acuerdan de mí si la invoco. Y si no la invoco, no se acuerden de mí, ¿ok? Les voy a traer un temazo, pero categoría viernes, categoría... No, tremendo lo que va a venir ahora aquí al aire de la 102.7. Se me preparan, por favor, ¿eh? Ay, prepárense. Es un temazo. Llega el sonido de Bon Jovi. Esto es Living on a Prayer. Y luego de esto, atájense. O es mejor, pongan bien fuerte la radio.

takes ahí de lo que hace, obviamente, a los partidos de tenis. Se ponen muchas canciones polentosas y cuando eligen algo rockero suena esto, Sweet Child O' Mine de Guns N' Roses. También, de repente, en la MLS utilizan muchos momentos musicales también cuando hay cooling breaks y demás, Bueno, hablemos del US Open, ¿les parece? Hoy a las 4 de la tarde tenemos la primera semifinal de caballeros. Hoy Zverev se encuentra a Khachanov. ¿Quién creen que va a ganar ahí? ¿Quién creen que pasa a la final? ¿Quién creen ustedes que se convierte en finalista del US Open, del último Grand Slam del año? Este partido, para horario paraguayo, 4 de la tarde. Pero para mí el plato fuerte es en la noche. Esta noche nadie luego me llama, pero no me llame, no voy a estar, A las 8 de la noche, en lo que hace a horario de la República del Paraguay, este sí que es un partidazo para mí. Esta también podría haber sido tranquilamente la final y hubiese sido un planazo, Hoy a la noche se enfrentan a Frances Tiafoe y Ben Shelton. Ben Shelton y Frances Tiafoe, recordemos, ambos tenistas estadounidenses. Hay que decir algo, Estados Unidos así se asegura un lugar en la final del US Open y un potencial ganador. Recordemos después de Andy Roddick en el 2003. O sea, verdaderamente, si llega a ganar un estadounidense, se cae el Arthur Ashe y va a ser noticia, pero muchos días, y se convierte ya oficialmente en una celebridad al toque en los Estados Unidos si es que llega a darse que gane un estadounidense la final y este último Grand Slam del año que es el US Open. Así que hay que ver quién gana, según ustedes, Tiafoe o Shelton. Shelton o Tiafoe. Yo lo que sí sé es que este va a ser un partidazo, porque son dos jugadores que encima da gusto verles jugar, juegan espectacular y juegan con una potencia ambos. Así que hay que ver a quién le va a salir mejor hoy la jugada, a quién le va a venir mejor hoy el público, el partido. Va a estar, pero estoy que le envidio a la gente que está ahí, que tiene ticket para estar esta noche en el Arthur Ashe. Recordemos el lugar, el estadio de tenis más grande del mundo es el Arthur Ashe. Y justamente ahí van a estar jugando estos dos hoy semifinalistas. ¿Quién pasa a la final? ¿Tiafoe o Shelton? ¿Shelton o Tiafoe? A ver qué dice la audiencia de Pasajeros del Tiempo.

recordemos que se viene la final femenina también, Sabalenka y Rybakina. Estamos hablando de la número 1 y la número 2 del mundo en lo que hace al tenis femenino. Se puso linda la cosa en el US Open en este 2026. ¿Irá por el tricampeonato Arina Sabalenka o la actual número 1 del mundo se impone y hace lo propio en su final mañana sábado en el US Open? Hay que ver, hay que estar atentos, hay que estar atentas. De la mañana con 36 minutos, seguimos al aire de la 102.7. ¿Traemos más canciones? Pues claro que sí, para seguir acompañándonos. Acá me dice alguien, Marilese fue mi ídolo, Alcaraz dice. Alcaraz fue espectacular en este US Open, ¿eh? Vino de una lesión 5 meses después, el nivel con el que estaban jugando, tremendo. Y Shelton hizo lo propio, ¿eh? La verdad que ganó muy bien Shelton, pero Alcaraz, por favor, qué jugador y qué fortuna que tenemos de que nos guste tanto este deporte y tener la posibilidad de ver a un jugador como Carlitos Alcaraz, ¿eh? Que además se fue con una sonrisa, feliz de la vida por el campeonato que dio luego de 5, casi 6 meses de no estar en las canchas. Impresionante lo de Carlitos, ¿eh? Y por mí, ojalá también gane este US Open Ben Shelton. Ojalá, ¿eh? Es mi candidato. Ojalá, pero hay que pasar el día de hoy, ¿eh?

Camila, pero qué temazo este, ¿eh? De Guns N' Roses para completar el viernes de Superclásicos. Y prepárense porque siguen llegando los temazos aquí al aire de la 102.7. Lo que llega ahora, por favor, viene de mano de Escúchame Bien. ¿Qué te parece, eh? Tears for Fears, el sonido de Shout.

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11 de la mañana con 50 minutos. Seguimos aquí al aire. Tenemos actualmente 24 grados centígrados y una leve, pero leve llovizna hasta hora de la mañana aquí en zona Radio Aspen. Salí un ratito a chequear qué era lo que les iba a informar hasta ahora exactamente. Me fui a hacer un relevamiento de datos un ratito, Déjame contarte que estamos con Óptica Visión, que te presenta Life Kits, las monturas que están diseñadas para acompañar a niños y niñas en cada aventura. 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De la mañana con 51 minutos. ¿Saben qué? Les voy a regalar una última canción, una última canción antes de comenzar a despedirnos de la mañana de la 102.7. Les voy a traer un sonido que cambia de onda, de estilo, de década, pero ¿sabes qué? Es un temazo y siempre que suena, suena muy bien. Viene de mano de un sonido britpopero. The Smith haciendo The Boy with a Thorn in His Side.

¿Cómo vas a cantar así, Stephen Patrick Morrissey? ¿Cómo vas a tocar así la guitarra, Johnny Marr? Por favor, son espectaculares. The Smith y la dosis justa del Britpop. Ya para comenzar a despedirnos aquí al aire de la 102.7. The Smith haciendo The Boy with a Thorn in His Side. 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

un temazo, es un temazo. Además dura poquito la canción, entonces hace que sea como que tenés más ganas de darle replay infinito. ¿Cómo dice esta parte? Tan, tan, tan. ¿Y esta parte? ¿Cómo vas a cantar así? Por favor. Bueno, ya estamos, llegando a nuestra partecísima, finalísima de esta semana. Cumplimos de vuelta, no solamente una nueva mañana, sino una nueva semana al aire de la 102.7. Así que gracias a todos y a todas por la compañía. Gracias por estar siempre, pasajeros y pasajeras del tiempo. 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

Le decimos gracias al señor Hino Alfonso por la música, gracias a mí por venir. Nos encontramos siempre, siempre al aire de la 102.7. Ustedes se quedan con mi compañero, con mi amigo, el señor Lucas Nataloni, para hacer su nuevo Mundo Aspen, aquí al aire de la 102.7. Nos vamos con un superclásico, pues claro, como corresponde. Nos vamos a lo grande, aquí al aire de la 102.7. Nos vamos con Falco y su Dear Commissar. Que tengan un hermoso Aspen Weekend. Que gane Ben Shelton, por favor. Y si no, feriado el lunes, ya les aviso. Chao.

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11 minutos de las 12 del mediodía. ¿Cómo están, queridos amigos? Buen viernes para todos. Sí, es viernes. Qué lindo los viernes. Qué lindo los viernes. Tienen como otro aroma. Sí. Para muchos, para los que trabajan hasta viernes nada más, es el día. Es el día. Hay otros que, bueno, tienen que trabajar nuevamente sábado, quizás hasta el mediodía. Pero igual. Igual los viernes tienen como otro aroma, tienen otro sabor, queridos amigos. Bueno, ya estamos listos aquí para acompañarlos hasta las 14 horas, como lo hacemos todos los días, 23 grados la temperatura actual. Este cielo nublado, de repente caen algunas que otras gotas, algunas que otras... Garuando, hace un rato estaba garuando, por ejemplo. Pero bueno, así se va a comportar el clima. Y hay un vientito ahí medio fresquito también. Así que bueno, ya en un ratito les vamos a contar cómo se va a comportar el clima en lo que resta del día de hoy, también lo que se viene para el fin de semana. Bueno, a ver, ¿por dónde arrancar? Un par de cuestiones. Efemérides el día de hoy, bien. Tenemos algunas cuestiones que tienen que ver con la cultura, cuestiones que tienen que ver con el cine, el séptimo arte, y tenemos cuestiones que tienen que ver con la música también. Así que prepárense porque hoy metemos algún 2x1, vamos a meter. Prepárense porque estamos bien con nuestras efemérides, así que cumpleaños de un músico muy, pero muy calificado. Estuvo hace poquito por Sudamérica. Una gira telonero de una banda muy importante estuvo. Así que bueno, en un ratito nada más ya vamos a hablar de nuestras efemérides. A las 13 horas más o menos es nuestro horario de nuestras efemérides. Bueno, noticia positiva. Tenemos una noticia positiva o una noticia negativa. Vamos a arrancar por la positiva, ¿ok? La positiva, señoras y señores. Bueno, positiva, calculo que para... para los amantes del fútbol, para todos los que somos amantes del fútbol, Gustavo Alfaro será o seguirá siendo entrenador de la selección paraguaya. Esto a falta de la oficialización, de la firma, de la fotito, todo lo que ustedes quieran, en teoría el lunes estaría llegando aquí a nuestro país Gustavo Alfaro, pero vieron que principalmente ayer y antes de ayer, se habló mucho acerca de que pedía un monto muy importante, a diferencia de lo que le ofrecía la Asociación Paraguaya de Fútbol, etcétera, etcétera, y como que se complicó un poquito la historia. Sin embargo, señoras y señores, tenemos la información que es inminente la vuelta, no sé si la vuelta, pero la continuidad de Gustavo Alfaro como entrenador de la selección paraguaya. Me parece positivo porque bueno, ha sido el entrenador que nos ha llevado al Mundial después de 16 años nada más y nada menos, y además, como nosotros estábamos en aquel momento que él toma la selección paraguaya, bueno, estábamos a punto de no ir a un nuevo Mundial. Y que probablemente sea la primera vez que un técnico dirija a Paraguay en dos mundiales, ya que tenemos la clasificación para el próximo mundial, para el 2030. Paraguay ya está clasificado a dicho mundial, más allá de que va a jugar las eliminatorias, etcétera, etcétera, pero ya está clasificado. Nunca un entrenador dirigió en dos mundiales a Paraguay, recordando, haciendo memoria rápida nada más, lo de 1998 con Paulo César Carpegiani. Termina el mundial, ya no continúa siendo el entrenador. 2002, el que nos clasifica fue Marc Arián, pero el que dirigió el mundial fue Cesare Maldini. Después, chau. El 2006, el Maño Ruiz, termina el mundial, chau. El único que continuó post-mundial fue el Tata Martino, pero que fue hasta la Copa América del 2011 y después, bueno, ya todos sabemos que dejó la selección paraguaya en aquel momento. Así que Gustavo Alfaro podrá ser el primer entrenador que dirija a Paraguay en dos mundiales. Bien, bueno, esa era la noticia positiva.

que Gustavo Alfaro seguirá siendo entrenador de la selección paraguaya. Bueno, ahora vamos con la otra que no creo que nos guste mucho. Precios de combustibles. Inminente también una quinta suba de los precios de los combustibles en lo que va del año, señoras y señores. El precio internacional del petróleo vuelve a encender las alarmas en el mercado local, con los costos de reposición por encima de los valores actuales. Los emblemas privados anuncian un inminente reajuste, el quinto en lo que va del año. ¿Qué impacto tendría en nuestro bolsillo? Y mucho. Se los adelanto ya, queridos amigos, así que se viene una quinta suba del precio de los combustibles. Nafta y diésel también. Ay, ay, ay, ay. Vos sabés que en marzo fue la primera suba de este año. Me voy a fijar dentro de un rato cuánto pagamos el combustible en febrero, ponele, y cuánto lo estamos haciendo ahora. Pero según los emblemas privados, ya la suba sería inminente. Hay que esperar nada más ya el día o cuándo será la nueva suba de los precios de los combustibles, tanto el gasoil como la nafta, y seguramente la petrolera estatal, una vez que suban los emblemas privados y nos darán una semana más, ponele ahí con el precio actual, y después seguramente ya van a ir subiendo. ¿Vos te acordás, Ino, que anteriormente los vehículos diésel costaban un poco más caro, pero el diésel costaba más barato? Entonces, vos pagabas más caro el vehículo, pero después en el día a día te convenía. Hoy día ya no. Hoy día el diésel está el mismo precio o más caro inclusive que la nafta. Hoy día ya no tenés opción. O sea, comprar o tenés un vehículo naftero o tenés un vehículo diésel y da absolutamente lo mismo. El gasto es el mismo, porque los dos están recontra caros. Vos sabés que hace rato preguntaba, y quiero consultar esto a algunos de nuestros oyentes que no sé si los tienen. Vehículos eléctricos. O alcoleros. Pero el alcolero es el flex, ¿no? O alcolero como tal. Anteriormente había muchos vehículos alcoleros, ¿verdad? Pero después dejaron de existir prácticamente. Pero el flex viene a ser a nafta y alcohol. Pero hoy día, y hace poco se realizó la CADAM, que es la feria de vehículos, y la cantidad de vehículos eléctricos que hay hoy día, de diferentes marcas, las marcas tradicionales, pero y las marcas chinas también, que hay muchísimas el día de hoy. Sinceramente no tengo ni la más pálida idea. No sé si alguno de ustedes oyentes tendrán un vehículo eléctrico y si conviene, no conviene, cuáles son los precios de un vehículo eléctrico, los conectás a la noche, cuánto te viene de consumo la ANDE. Hoy día eso sí me mencionaron de que ya hay más estaciones de servicios que te cargan la electricidad. Principalmente porque también hay una cuestión de autonomía, ¿no? Hay algunos que tienen, qué sé yo, 200 kilómetros de autonomía, otros tienen 300 kilómetros de autonomía, y en los viajes uno ve que, qué sé yo, en Villa Florida, por ejemplo, hay la estación del Touring que tiene carga eléctrica. Ahí en la frutería también tienen carga eléctrica. Para viajar a Ciudad del Este hay un par de estaciones de servicios también que tienen ya carga eléctrica. Se tarda mucho para cargar. ¿Cuánto cuesta un vehículo eléctrico? No, porque si vamos así, hermano, con el tema del combustible, del diésel, bueno, qué sé yo. No sé si es negocio tener un vehículo eléctrico. Hoy día creo que uno por la calle ya ve varios vehículos eléctricos. Modelos lindos, interesantes, repito, principalmente de marcas chinas, si no estoy equivocado. Pero bueno, seguramente alguno tendrá o hablará con mayor propiedad acerca de los vehículos eléctricos. Yo lo que tengo entendido es que la batería es la que hay que cambiarla después de unos cuantos años. Pero no sé tampoco después de cuántos años. La batería es lo costoso de un vehículo eléctrico. Tengo entendido. Pero bueno, en fin, ya vamos a hablar un poquito más acerca de esto y les vamos a contar la noticia de que sí, próximamente subirá el precio o los precios de nuestros combustibles, queridos amigos. ¿Ok? Ya estaremos.

Estamos hablando acerca de ello también dentro de un ratito nada más. Por supuesto, el fútbol ya arranca la décima fecha del torneo clausura también. Y por supuesto, buena música como estamos acostumbrados aquí a través de la 102.7, señoras y señores. Bueno, arranquemos, mi querido Ino Alfonso. 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Ahora sí, 21 minutos de las 12 del mediodía. Bienvenidas y bienvenidos a Mundo Aspen.

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Rolling in the Deep, la británica Adele con esa voz inconfundible, señoras y señores. Bueno, 32 minutos de las 12 del mediodía. 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Sí, señores. Hablando de Libertadores, ayer tuvimos partido de Copa Libertadores de América. Ayer Flamengo venció 2-0 a Independiente del Valle, de visitante en Ecuador. Flamengo, uno de los principales candidatos a quedarse con esta edición de la Conmebol Libertadores de América, señoras y señores. Bueno, lo que mencionábamos hace un rato, a falta de confirmación, se confirma prácticamente. Solamente la confirmación oficial es la que falta, pero que Gustavo Alfaro seguirá siendo el cazador de utopías imposibles de la albirroja. Está a gusto escuchar a Alfaro. Y siempre pues tiene así y tira sus dichos, sus conferencias de prensa. Pega, realmente pega. Pero bueno, después de los dimes y diretes, que se iba, que se quedaba, que tenía la oferta de Chile, que pidió más plata. Al parecer, señoras y señores, en realidad ya está prácticamente todo confirmado de que el director técnico de la selección paraguaya, Gustavo Alfaro, será o continuará siendo el entrenador. Ya hay acuerdo con la Asociación Paraguaya de Fútbol, recordando que la selección paraguaya ahora en septiembre, en realidad a fines de septiembre y principios de octubre, tendrá dos amistosos. El 27 de septiembre contra Bolivia y el 2 de octubre contra la selección Colombia. Los partidos se van a jugar en los Estados Unidos, estos dos partidos. Después en noviembre vamos a tener contra Singapur. Qué quilombo nos metimos con lo de Singapur, che. Bueno, contra Singapur y contra Japón. Así que bueno, pero en teoría Gustavo Alfaro ya estos dos amistosos contra Bolivia y contra la selección de Colombia ya los va a dirigir él precisamente. Así es. Así que bueno, buena noticia me parece, queridos amigos. Creo que él va a continuar este proyecto con el DT argentino al parecer, y todo ya estaría el lunes. Si no estoy equivocado, estaría por aquí nuevamente el entrenador del albirroja. Las selecciones sudamericanas, muchas ya van teniendo entrenadores, ya van confirmando. Gallardo será el entrenador de la selección ecuatoriana, por ejemplo. Lo de Scaloni no está cerrado todavía. El técnico campeón del mundo, subcampeón, todavía no está arreglado para la selección argentina. Forlán es el entrenador de la selección uruguaya, por ejemplo. Dicen que Diego Forlán tiene tierras aquí en Paraguay. Unos cuantos terrenitos. Hectáreas, en realidad. No terrenitos, hectáreas. Es que dicen que tiene. Bueno, los

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Bueno, algunos mensajes rápidamente vamos a leerlos, queridos camaradas. Camarada, según conversé con un técnico de la General Motor, a la pelota, por el momento no es negocio en los autos eléctricos. Muere la batería y reponerte sale 50% del valor del vehículo. Y tiene una vida útil no mayor a 5 años, dicen acá. Ah, o sea, la batería te dura 5 años y después tenés que renovar la batería, y que según lo que dice aquí nuestro oyente, la batería cuesta aproximadamente el 50% del valor del vehículo. Yo, eso sí, sé porque me lo dijeron en su momento, que el valor de la batería es bastante salada. ¿Nunca te quedaste sin combustible por la calle? Un millón de veces, ¿verdad? Un millón de veces. ¿Viste cuando no funciona tu marcador pero cuando, vos sabés que cuando no funciona tu marcador de combustible, es como que vos tenés en la cabeza hasta cuándo vos podés meterle, ¿verdad? Qué pucha, será. A veces te olvidas y te vas con tu bidón caminando, hermano, ahí con tu botella de 2 litros ahí para que arranque tu auto, ¿sí? La pucha, será. Qué tema ese, será. Le ve a los muchachos que están cargando a eso. Y cuando ya estás en reserva, y te agarra, por ejemplo, una... Ponele que tu vehículo tenga aire acondicionado. Ahí ya no ponelo más aire acondicionado. Ya está ahí, ni por si acaso, ¿verdad? Y de repente te agarra alguna cola y no puede avanzar. Mamá querida, te va rezando rosario, así va a llegar a una estación. En verano, con calor ahí, hermano. Y bancada únicamente. No, ese que te queda sin combustible... te quedas sin combustible y no nos califica, che. ¿Cómo que se llama el que pones por tu tanque de combustible para que no se te caiga el combustible? Tiene su nombre. Que después vos nomás ya haces, tipo así, cortás una botella de 2 litros y le... Pero tiene su nombre anteriormente. Embudo. Ahí está, che. Embudo, che. Y nunca anteriormente esto se hacía, queridos amigos. Nunca te pasó eso de que tenía que chupar combustible y no. Los de ahora no saben esas cosas. ¿Será que los jóvenes de ahora no saben arrancar si te quedaste sin batería? No, ya no saben más, los muchachos. Si te quedaste sin batería, ¿eh? No, que acoplar, empujando. En segunda. Si es mecánico, en segunda, papá, tu embrague, freno, vos no me lo empujás un chique ahí por tu puerta. Y cuando no te. Marcha atrás también. Y cuando. Viste que cuando ya. Ponele que tu batería ya está muriendo. Y no tenés para comprar tu batería nueva, ¿verdad? Entonces te va y deja en bajada y esas cosas. Le dejas medio lejos de algún lugar para que nadie te vea. Dejas medio alejado y ahí le metes un empujoncito, te subí, hermano, y paf, segunda y arrancar ya. Sí, porque ese llamar taxita al taxista, cuando le llamas acople, hermano, te enchufa. Es preferible comprar una batería antes que taxista te haga acople. Pero ese. En un momento, yo tenía un Corsita Motor 1000. Último Mauricio, ¿verdad? Ni papel higiénico no tenía. Estamos hablando de otras épocas. Ojo, cédula marrón en su momento. Cédula marrón en su momento estaba permitido. No es que estaba permitido, ¿cierto? No, y no. Estaba permitido, cédula marrón. Y ese hermano, Shira. Un mes más o menos anduve sin batería con ese, ¿verdad? Y arrancaba en segunda, papá. Era un clásico. A ver, otro mensaje. Hola, Lucas. Qué terrible cómo una guerra que está a miles de kilómetros de acá afecta a todo el mundo en muchas cosas, no solo en combustible. Y sí. A ver, otro más. Acá en Paraguay no se va a usar tanto los autos eléctricos porque a los empresarios del combustible no les conviene. Y ellos atajan todo. Así nomás es el tema, dicen acá.

0: Y igual, creo que hay un crecimiento de venta de autos eléctricos. No tengo idea de cuánto salen, no sé si son caros, si son baratos, no lo sé. Pero sí. Buenas tardes, soy Norberto de Luque. Los autos eléctricos no tienen mucha autonomía. El que más tiene son 450 kilómetros. Igual 450 kilómetros ya es un buen kilometraje. Y su peor problema es el alto costo de reposición del sistema de baterías. Acá está. Eso es lo que todo el mundo menciona, che. Que pueden incendiarse casi sin explicación a la pucha. Como le pasó a varios autos chinos en Curepilandia. Y la peor de todos es que nadie te garantiza que el importador tenga asegurados todos los repuestos. O como ya ha pasado, que el importador no cierre de un día para el otro, como ya ha pasado varias veces en nuestro país con marcas coreanas. Ok. Con caja automática no lo podés hacer lo que vos decís. No. Con caja automática no. Con caja automática si te quedás sin batería, chau, ya fuiste. No. Tenés razón. Tampoco se puede hacer lo del punto muerto en automático, ¿no? No podés vos, qué sé yo, venís en una bajada. No, yo nunca lo hice. No podés poner en neutro mientras que vos estás viniendo. Ponerle para ahorrar combustible. No se puede.
1: Pero se mueve en neutro.
0: ¿Verdad? Viste que vos ponele. Que pucha, yo una vez vine del aceleró un poco ahí, estaba cortina de combustible del Cerro Cacupé y del Cerro Cacupé llegué hasta el peaje Ipacaraí, más o menos. Una ciudad entera viene en punto muerto cuando es mecánico. Pero cuando es automático no podés poner en neutro. No, yo no sé, yo no sé. Yo nunca lo hice. Moviste en N. Pero ponele que vos estás viniendo en D, en una bajada. Sí. Y ahí en movimiento vos podés poner en N y te bajás así con el impulso. No sé, Inushira. No quiero arriesgar.
1: Parado sí.
0: Ah, claro, parado para poder empujar o mover. Ok. Está bien. Bueno. 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Bueno, ya lo vamos a seguir leyendo en un ratito nada más. Posición de arranque se llama Lucas, dicen acá. Bueno, mis buenos amigos, 43 minutos de las 12 del mediodía, 23 grados la temperatura actual. Nosotros vamos a continuar con más canciones. Estamos con este tema de los autos eléctricos porque nuevamente vamos a tener una suba del precio de los combustibles y ya no está bueno, hermano. Ya no está bueno, mamita querida. Combustible, diésel, ya no sabes más para dónde disparar. Bueno, en fin. Señoras y señores, momento de seguir avanzando, momento de continuar. Con más canciones, seguimos haciendo Mundo Aspen hasta las 14 horas.

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Muy bien, amigos, 56 minutos de las 12 del mediodía. Toto en vivo, nada más y nada menos, aquí sonando en Mundo Aspen, señoras y señores. Muy bien, queridos amigos, ¿estás listo para algo nuevo? ¿Estás listo para la Geely Cool Ray FL? 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Bueno, arranquemos con nuestras efemérides, mi estimado Ino Alfonso. Hay mucho el día de hoy. Bueno, arranquemos rápidamente. 1888. Muere Domingo Faustino Sarmiento en Asunción del Paraguay. Y se celebra el Día del Maestro en la Argentina en su honor. Domingo Faustino Sarmiento, si no estoy equivocado, él vivía en los últimos años de su vida, vino a vivir aquí a nuestro país, Asunción, y vivía ahí en el Hotel del Paraguay. Más o menos ahí en la zona de la parte de atrás de la Itaipú Binacional, más o menos, esa zona. Ahí vivía Domingo Faustino Sarmiento, que un día como hoy, repito, en 1888, aquí en Asunción del Paraguay, moría Domingo Faustino Sarmiento, el padre de la educación en la Argentina. Bueno, 1973 ocurre el golpe de Estado en Chile, liderado por Augusto Pinochet, quien fuera después dictador del país trasandino, y muere el presidente en aquel momento, Salvador Allende, en el Palacio de la Moneda, repito, en el país trasandino. Después de ello ya empezaría también la dictadura de Augusto Pinochet y todo lo que tiene que ver con el operativo Cóndor, muchos desaparecidos, campos de concentración, incluido en Chile. Bueno, 2001. El 2001 que cambia el mundo, che. Suceden los atentados del 11 de septiembre en los Estados Unidos contra las Torres Gemelas y el Pentágono. 2.977 personas murieron en aquellos atentados, aquellos dos aviones que impactaron en las Torres Gemelas. Seguramente muchos de ustedes recordarán aquellos momentos. Después se hicieron muchas películas, documentales, etcétera, etcétera. Es más, se hizo un recordatorio muy importante también en los Estados Unidos, en Nueva York, con drones que emulaban lo que fueron las Torres Gemelas en aquellos años, ¿no? 19 terroristas pertenecientes a Al Qaeda repartidos en estos cuatro aviones que realizaron aquellos atentados. Y eso mencionaba que después de aquello que sucedió, repito, en el 2001, cambió completamente a nivel mundial todo lo que tiene que ver con los controles en los aeropuertos, y ni hablar en los Estados Unidos, ni hablar. Y después de varios años, bueno, se dio la invasión estadounidense también a Afganistán y la captura en su momento también de Osama Bin Laden, quien fuera el principal cabecilla de estos atentados, queridos amigos. Bueno, ahora vamos por el séptimo arte. 1940, nace el cineasta estadounidense Brian De Palma, gran director de cine, queridos amigos. Seguramente muchos de ustedes conocerán también sus películas. Carlitos Way, por ejemplo, con el gran Al Pacino. En Carlitos Way trabaja

El Gordo Porcel, sí, que hace de Sazo. Carlitos Way, también Scarface, Cara Cortada, con Al Pacino, también clásico del cine, queridos amigos. Así que también él dirigió dicha película. Dirigió también, a ver, Los Intocables. Los Intocables con Kevin Costner, Sean Connery, Andy García. No, tiene una filmografía realmente espectacular. Y después, a ver, no recuerdo el nombre de la película, seguramente alguno me va a ayudar. Una película que tenía que ver en Vietnam con Sean Penn y con Michael Fox. Una película muy buena, no me acuerdo si se llamaba Pecados de Guerra o cómo se llamaba esa película, pero era muy, pero muy buena, que habían capturado a una vietnamita y, bueno, la trama de la película es muy interesante, pero tenía que ver con crímenes de guerra. Gracias, mi querido amigo. ¿Yo qué dije? Pecados de Guerra, yo dije. Ah, bueno, era Crímenes de Guerra. Es muy buena esa peli. Más que recomendada. Qué grande, Julio. Gracias, mi querido Julio. Gracias. Bueno, 1940 nacía entonces el cineasta estadounidense Brian De Palma. Y otras tantas películas, lógicamente. Otras tantas películas. Yo tiré ahí algunas nada más, pero ha sido director, uno de los directores más importantes de la historia del cine, inclusive. Bueno, 1945 nace el exfutbolista y técnico alemán Franz Beckenbauer. El Kaiser, se le decía a Franz Beckenbauer, campeón del mundo como futbolista y campeón del mundo como entrenador también. Porque fue campeón del mundo con Alemania y después como entrenador también campeón del mundo en 1990, cuando le gana a Argentina 1-0. Y había sido finalista ya en el 86 también Franz Beckenbauer. Y si no estoy equivocado, queridos amigos, alguno me va a corregir quizás, pero creo que él llegó a ser presidente del Bayern Múnich. O peso pesado del Bayern Múnich, cuando lo habían llevado a Roque Santa Cruz al Bayern. Recuerdo que me parece que fue, no sé si era presidente o era uno de los pesos pesados del Bayern cuando Roque va al Bayern Múnich. Bueno, el día de hoy también, mis buenos amigos, es cumpleaños, cumple 61 años, nacido un 11 de septiembre de 1965 en Harlem, Nueva York, Richard Melville Holt, más conocido como Moby, productor y compositor musical estadounidense. Y ahí está sonando. Tomó su nombre artístico del libro más famoso de su conocido tío tatarabuelo, Herman Melville, el famoso Moby Dick. Después de colocar 8 de sus sencillos en la lista de sencillos de Reino Unido en los años 90, haciendo música techno, su mayor éxito fue Play, lanzado en 1999, del cual vendió 12 millones de copias en todo el mundo. Así que ahí está, cumpliendo 61 años, nada más y nada menos, ahí está. Richard Melville Hall, conocido mundialmente como Moby, productor y compositor musical estadounidense, queridos amigos. Y por último, ahí que lo escuchamos un ratito, pero con el próximo sí vamos a salir con un par de canciones suyas. Decíamos, metió gira con los hermanos Macana, teloneándolo. Nada más y nada menos que está de cumpleaños Richard Ashcroft, cantante y compositor inglés, líder en su momento y vocalista de The Verve. Buena banda. Entre 1989 y el 2009 fue el vocalista de la banda británica The Verve. Qué buen tema.
temas.

nueva gira europea que van a meter los hermanos Gallagher. Porque los hermanos Gallagher ahora van a meter gira europea por Alemania, España y otros países más. No sé si él seguirá siendo el telonero, pero sí lo ha sido en esta última gira. Richard Ashcroft, nacido en Wigan, Inglaterra, un 11 de septiembre de 1971, lo cual significa que está cumpliendo 55. ¿Cómo se mantiene esta máquina? Ni por ahí parece que tiene 55 años, Shira. Qué buen tema, Hino Alfonso, Shira. Y vos sabés que cuando aparecía recién The Bird, parecía que iban a ser los... o una competencia fuerte para Oasis. En aquel momento de los 90, donde, qué sé yo, los hermanos Macana dominaban el Britpop, o la música británica principalmente.

Ah, acá lo tengo. Noel Gallagher es más amigo que Liam. Pero los dos son amigos de él, pero Noel es más amigo. Bueno, y después ya en adelante, una vez ya apartado de The Burn, bueno, metió carrera como solista también. Una carrera bastante interesante e importante. El músico británico, señoras y señores. Así que, bueno, repaso. Creo que hoy metimos todo, ¿eh? Hoy metimos absolutamente todo, señoras y señores. 11 de septiembre de 1971, en Wigan, Reino Unido, nacía Richard Ashcroft. Está cumpliendo 55 años y nosotros, bueno, lo vamos a escuchar, señoras y señores. Dos canciones, dos por uno metemos. Una formando parte de The Bear y la otra ya en su versión solista, Bitter Sweet Symphony, clásico de The Bear.

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Muy bien, queridos amigos, 27 minutos de las 13 horas. Buen provecho, buen provecho, buen provecho para todos los que ya han almorzado, queridos amigos, en este lindo viernes. Eso sí, está bajando un chiquito la temperatura, ¿eh? Está bajando, al parecer, señoras y señores, la noche vamos a tener una noche fresquita. Sí. Al parecer vamos a tener una noche fresquita. En el transcurso de la noche vamos a tener un clima fresco con el cielo mayormente nublado, vientos moderados del sur, lluvias dispersas. Y va a bajar hasta los 15, 16 grados más o menos la temperatura en el transcurso de la noche. Para mañana sábado tendremos un clima fresco a cálido, cielo mayormente nublado, vientos moderados del sur, lluvias dispersas, pero luego va a ir mejorando la historia. Eso sí, ¿se acuerdan que decíamos que ya era el último frío, fresco, que esto, que lo otro? No, no, no. Olvídense. El lunes, por ejemplo, la mínima será de 11. Así que todavía no guardemos nuestras tricotas, blazers, ¿cómo era? Pulóveres. Rompevientos, camperas, etcétera, etcétera. 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Bueno, algunos mensajes, queridos amigos. A ver. Me acuerdo de tu corsita, dice Ricardo Judici. Un abrazo para mi buen amigo Ricardo. Alto camarógrafo también, amigo, sí. Tenía un corsita ahí que no se llaveaba luego, era. ¡Qué pucha, chera! ¿Y cómo dejaba? Y dejaba a tu suerte. Y viste, no, si arranque sí. Pero viste, nunca les pasó, queridos amigos. Estamos hablando de muchos años atrás. Que lo que pasa es que no te iban a robar porque vos nomás ya le tendías lo a tu auto. ¿Entendés? Viste, cuando su caja de cambio es tan flexible, ya que vos únicamente lo que sabes meter en primera, en segunda y demás historias. No, lo que pasa es que anteriormente uno tenía el auto que podía tener, ¿verdad? Que era lo que te daba el cuero. Y no te iban a poder robar porque el que te iba a robar no iba a saber cómo se movía. No, todos tuvimos algún que otro auto. Hoy día, hermano, que los autos son muy calificados ya y que... qué sé yo, el primer auto es un auto así ya anteriormente, mamita querida. Primer auto, hermano, qué pucha. Vos únicamente lo que sabías manejar, las mañas que tenía cada auto. No. Yo estacionaba mi Toyota Starlet en la arriba, en posición de arranque. Y así era antes, muchacho. ¿Para qué vamos a mentir? No, así era antes. Pero a veces estacionaba alguien frente a mí, chao, dicen acá. Y sí, pues, claro, vos estacionabas ya en la bajada, así para cuando... Y sí, venía y se estacionaba alguien adelante tuyo. No, chao, ya. A la pucha. A ver, ¿qué tal, Lucas? Cuando era más gente, en bidón de 5 litros era el tanque. Sí. Sí, era de esa manera, che. Le veía a los muchachos con su tanque, iban con su bidón ahí caminando. Sí se puede poner en neutro, nos dicen acá. Yo cuando vengo en bajada pongo en neutro automático. A la pucha. Yo nunca probé, tengo que decirlo. Nunca probé. Pero bueno, si acá nos dicen los muchachos que funcionan, recién nos acordábamos acá de a una máquina que se le tendría que haber dicho los puntos muertos. El tipo especialista en punto muerto, entonces. ¡Qué locura, Shira! Y lo que pasa es que en teoría se ahorra. No, no.

No soy mecánico ni mucho menos, algún mecánico nos podrá aclarar esta historia, pero en teoría vos cuando venís y en una bajada pronunciada le metes el famoso punto muerto y te vas tranquili. Con, repito, mecánico, yo con el automático no lo sé, acá nos dice nuestro buen oyente Efra que sí. Con el automático también se puede. Hola, Loco Lucas. Tu programa es 10% música y el resto risa, dice. Que mucho que ya me reí acordándome de mi Fiat 1, cédula marrón, chupando combos, dice. A la pelota, ¿te acuerdas mi Fiat 1? cuadradito, sí. Esa era una genialidad también. Por ejemplo, ahora los autos ya no vienen más. Creo que el Fiat 1 tenía ventilete. ¿Te acuerdas el ventilete? Que era el triángulo ese que estaba ahí adelante de tu ventana y que vos abrías también ese para que te entre viento. ¿Qué? Aire acondicionado. Eso no existía. ¿Qué? Aire acondicionado. Saludos, Fati, dice Podata. Poné Scorpions porfita, dice Fati. Fía uno. Ese era un clásico también, che. Qué calificado. Brasilia. ¿Te acuerdas de eso? Brasilia. Mi papá tenía en su momento un Corcel 1. ¿Te acuerdas el Ford Corcel 1? Corcelito. Y el Corcel 2 ya era mucho más calificado. Corcel 2. Qué locura. A ver, mi esposa me comentó que en China se dieron cuenta que hay un alto porcentaje de propietarios de autos eléctricos que contrajeron cáncer. Por eso bajaron las ventas allá. ¿Y? A la pucha. Así que no lo tenía. Hola, Luca. La mayoría de las músicas de movies son fantásticas. Lo mejor para mí es gospel. Es increíble. Seferino te saluda. The Bird también es un grupo fantástico. Sí. Estamos completamente de acuerdo, querido Seferino. Tal cual. Crímenes de Guerra. Julio Soy. Ah, Crímenes de Guerra. Sí, peliculón. Tienen que verla. Acá está. Ah, bueno, viste que se llamaba Pecados de Guerra también. Crímenes de Guerra o Pecados de Guerra. Es buenísima la película. Ahí con un Michael Fox súper joven y un Sean Penn también súper joven. Así que si pueden, no sé en qué plataforma estará, pero aquí, gracias querido amigo, pero es muy buena peli. Pecados de Guerra con Michael Fox y Sean Penn, que es una película también. ¿Por qué hablamos de esta? Porque es película dirigida también por Brian De Palma, mis buenos amigos. Así que recomendada para que la vean, ¿ok? 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Pechugón paraguayo como vos, sí señoras y señores. Y hoy día ya no hay más tanto, querido Hino, y hay gente que los tiene recontra bien cuidados. El famoso escarabajo. Poquito ahí. El escarabajo era motor 1300, ¿verdad? Y su motor estaba atrás. Adelante vos era como tu maletero. Y atrás tenía su motor. Te regalo ese cuando hacía calor irte atrás ahí en el Fuquita. ¡Qué pucha! Te regalo. Fuquita, después estaba también el. Fiat 600 no hubo mucho acá. El Fitito, ¿qué se le dice? Fiat 600, que era más chiquitito otra vez que el. Imagínate, motor 600 nomás lo era. ¡Qué pucha! El Maruti era 800. Tuvo mucho tiempo. Imagínate, Maruti, motor 800, hermano. ¡Qué barbaridad! ¡Qué barbaridad! Bueno, después estaban los famosos autos también. Por ejemplo, hace rato que nos decía el Fiat 1, el Tempra, por ejemplo. Ese era famoso auto de robacoche. Robacoche lo andaba en. Pero nosotros decimos Mau, pero lo hablamos creo que en una vez. Hasta Lucho González Macchio tuvo un Mauricio en su momento, ¿te acuerdas? Uno de alta gama, pero era Mau en su momento. Sí. Mira, el Chevette, hijo de la gran pistola. ¿Hace cuánto que no veo el Chevette? ¿Te acordás del Chevette? ¡Qué bárbaro, chera! ¡Qué bárbaro! Después, ¿sabes qué? Vinieron también unos cuantos los... Hoy día ya creo que no. Poquísimo seguramente hay. Dos marcas rusas.
que era Tabria, era uno, que era tipo chiquito.

0: Tito también.
1: Y el otro era la Samara, y después era el gigante tanque ruso, ¿te acuerdas? Ese creo que era la Aniva. La Samara, la Aniva. ¡Qué locuras! ¡A la pucha! Bueno, listo. Acá están tirando algunos modelos calificados. El Chevette. ¡Qué out del Chevette, hermano! Bueno, señoras y señores, 37 minutos de las 13 horas. En un ratito los vamos a seguir leyendo. Vamos a continuar con más canciones. Seguimos avanzando. Estamos haciendo Mundo Aspen. Hasta las 14 horas.

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Muy bien, queridos amigos, 48 minutos de las 13 horas, 21 grados la temperatura actual. ¿Necesitas efectivo? 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A ver, pasa que nos quedamos a ver algunos vehículos de antaño. Y estamos acá con la duda que en su momento había un vehículo, alguno nos va a ayudar porque lo buscamos y no lo podemos encontrar acá con mi amigo Hino Alfonso, vehículo de procedencia argentina, era una marca argentina, no es de las marcas internacionales que tienen, porque hay muchas marcas que son francesas, o de otros países, pero que también tienen sus filiales en Argentina. Pero esta era una marca argentina. ¿Cómo se llamaba? ¿Alguien sabe? Me están tirando Ford Falcon. No. A ver. Rastrojero tienen acá. No. Ford Taurus. No era. No. Camioneta Rastrojero. No. Era una marca argentina. ¿Cómo miércoles podemos encontrar? Por acá me están tirando, a ver. Esperen, muchachos, a ver. Rastrojero, creo que era marca argentina. Soy José Noguera. Sí, por no es la que estamos mencionando. Rastrojero, tiran acá. Hola, Lucas, presente en Aspen. Está muy buena la programación, fuerzas. Mi taller era paraguayo. Ford Taurus, no. Narinol, Ciambreta, tiran acá. No. Mitaí era paraguayo. Ford Falcon, no. Torino, esta era, Torino. Torino, sí, para mí es Torino. Sí. Javier, busca un poco Torino. Ah, era de Renault. Sí, Torino. Torino, ahí está. Sí. Qué bárbaro, cómo manejan los muchachos, che. Sí, Torino era. Ese era y no. Pero no era este, a la pucha. Entonces no sé cuál, hermano. Para mí era el Torino. O por lo menos el que yo conocía era el Torino. Sí. Lindo auto también. Los Falcon también eran como... Creo que solamente en Argentina se construían los Falcon. Motores grandes, así 3500, 3600 y demás eran los Falcon. Que después hay, en su momento también tuvimos algunos taxis que eran Ford Falcon, que tenía todo el asiento completo ahí en la parte de adelante. Bueno, aprovecho a leer algunos mensajes, queridos Camena. Antes era el Corsa, ahora la nave de 100 millones de dólares. No, muchachos, ¿cómo casi? Hola, Luquita, mi primer auto fue un Fusquita del 70.

2009, pero le pusimos el motor de un Subaru Impreza a la pelota. ¿Eh? ¿Sí? Que le entraba en la parte de atrás e íbamos camino al aeropuerto para jugar picadas. Los perros no creían que un Fusca le ganaba. ¿En serio me decís, camarada? No te puedo creer. Imagínate un poco un Fusca 79 con motor de Subaru Impreza. Chevrolet Chevette, tiran acá. Sí, el Chevette era un clásico. El Passat, ¿te acordás del Passat que era Volkswagen? No sé si se escribe así. Mi vecino, una hora antes de salir, calentaba su motor. Pasa que antes era así, es cierto. Una hora antes, vos escuchabas. Bueno, los papás mismos los te calentan una hora más o menos. Hola Lucas, camarada. Beckenbauer era el presidente del Bayern Múnich cuando Roque se fue allí. Hoy el Partido Colorado también está de aniversario, dice Darío. Camarada, dicen que en Estados Unidos pondrá una base militar en la Luna porque Estados Unidos tiene fuerza espacial. Camarada, científicos confirman que el Atlas III es una gigantesca nave nodriza. El Mustang y el Corvette consumen 30 litros de gasolina por 100. Ambos deportivos americanos que tienen motor 5200 y el otro 5700. Un motorazo, dicen acá. No, pero los yankees, ellos están acostumbrados a tener motores así recontra mega grandes, che. A ver, ¿qué más? ¿Qué tal, Lucas? Daewoo desapareció del mercado también. Su famoso modelo, el Daewoo Racer, ¿te acuerdas? El cielo, el Tico. El Tico que era chiquitito también, tipo Maruti. Tenés razón, no hay más. El Daewoo Tico que parecía una sardina. Y ese era motor tipo 800 nada más también. El Daewoo. Cierto, no hay más Daewoo, ¿verdad? Yo por lo menos hace añares que no veo. 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Bueno, hola Lucas, es cierto, aquí ya está corriendo el rumor de que la batería es altamente cancerígena, dicen acá, a la pucha. Bueno, acá tenemos 10 millones de mensajes, che. A ver, Torino, motor tomado, dicen acá. Yo decía por el Torino, pero acá Ino no decía por el Torino. Yo sí, ya me quitaron la duda, queridos amigos. Yo sí. Era por el Torino. El Ford Falcon, dicen acá. El Ford Falcon era gigantesco también. Y era vehículo argentino también el Ford Falcon. Porque era de la marca Ford norteamericana. Pero era la versión argentina. Nomás creo que había Falcon. Torino es la marca argentina, sí, gracias Osvaldo también, sí. Para mí era, o sea, yo hablaba por el Torino. Ica, Ocean Ditela, Toro, pues Ica, dice Daniel. El Impala, dicen acá, uf, el Impala era un chica de la gran pistola, mega auto. Pero yo, Gran Torino es italiano, dicen acá. Sí, pero yo no sé si en Italia, porque vino una versión, por eso yo decía que era un vehículo argentino, porque creo que esa versión solamente se hizo en Argentina. Yo no sé si en Italia había. Torino era de Renault, dicen acá. No era de Ford. Más antiguo era el Slanditela. Era de la fábrica de Ica, que también era de Renault, 1970, dicen acá. Mira, oche. Y no sigue buscando su auto, che. Y no está encontrando. No sé por cuál auto lo decía Inu. Fiat 600, dicen acá, Chevrolet Sport. Buenas, camaradas. Aporto la marca Dodge Polar, procedencia brasileña. Un gusto, hermano. Mario Gilberto. Abrazo, Mario. Gracias, papá. Gracias. Torino, Lucas. Autazo, dicen. Sí, yo decía por el Torino. Es más, corría inclusive esas carreras. Viste que en Argentina se hacen esas carreras tipo, no sé cómo se llaman, turismo carretera, creo que se llaman. Así que son, hay una que es TC2000, que son autos 2000 para adelante, pero está el otro que es turismo carretera, creo. Y ahí corren los autos clásicos, tipo, todos ya tuneados y bien equipados, armados, ¿no? Pero ahí corrían, qué sé yo, lo Falcon, Torino y demás. ¿Qué tal, maestro? Mirá, nos dicen acá. Acá está, sí. Acá está. El Torino, el Sian Ditela, el Rastro G.

0: Pero,
1: Todas marcas argentinas. El rastrojero que tanto tiraron acá. Sí, de los 60 y de los 70, dicen acá. El Torino se fabricó desde 1966 hasta 1981. Pero vos sabés que acá también había unos cuantos Torinos. Yo llegué a ver en la calle. Yo llegué a ver en la calle. Sí. Yo llegué. Llegué a ver acá en Paraguay. A ver. Tenía otro nombre, Ica, dicen acá. Mi viejo tenía un Passat tranqui de cuatro puertas. Soy José Noguera. Bueno, José, espectacular. Fiat es Torino, Lucas, dice acá Vic. Te escuchamos todos los días. Víctor y Diana es de Itagua. Espectacular el programa. Gracias, Vic. Gracias, Víctor y Diana. Fiat Bolito también es Argentina. Claro, la bolita se le decía a ese. El Fiat 600. Sí. ¿Qué tal, Lucas? ¿Este qué tal? En mi garage. ¡Hijo de! ¿Qué es este? No, este es el DeLorean. En serio. No, me estás jodiendo de que este está en tu garage, Hugo. ¿Este qué es? Este es General Motor. Este no es el DeLorean. Volver al futuro. ¿Le parece? No puede ser, hermano. Camaradas Citroën de dos cilindros, dicen acá. Rastrojero. Ford Maverick, hija de la gran pistola, ese era un autazo. Torino, tengo un vecino que tiene un Volkswagen Brasilia al piso y con un equipo de sonido a full revienta todos los días. Es el único Brasilia que veo funcionando todavía, dicen acá. A la pucha, a la pucha. 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Bueno, a ver, un par más, a ver, se nos re va el tiempo. Che. Hola, Lucas, mi primer auto fue un Studebaker. Pero vino con la tapita de coger. Qué óleo. Bueno. Buenas, hola Lucas. Autos eran de antes Argentina, Ford Sierra. Renault Fuego. Renault Fuego era tipo deportivo y no también. Ese era deportivo, sí. Ochenteros, dicen acá. A ver. Sebel también era la marca argentina, dicen acá. Bueno, Torino tiran acá. Sí, era Torino, che. Por el que yo decía, por lo menos. Ica es Argentina. Luego del cierre se compró Renault. El modelo es Torino. Sí, yo decía por Torino, queridos amigos. Yo quería decir. Bueno, tenemos que retirarnos. La retirada es inminente. Gracias a todos, queridos amigos. ¿Viste cuando tenemos alguna duda? Entonces, al toque ya se hace la pregunta y ya se contesta tranquilos acá con nuestra audiencia, che. La audiencia culta de la C2.7, conocedora de tuercas también, del deporte tuerca, de vehículos, de autos. Bueno, nos vamos, Hino Alfonso, ya está listo, cumplido, hermano, porque ya se viene en un ratito nada más, Antunes. Sí. 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Que tengan un excelente resto del viernes. Buen fin de semana para todos, queridos amigos. La seguimos el lunes a las 12 del mediodía puntualmente con más de Mundo Aspen. Que la pasen bien. Adiós.

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Take on me para dar inicio a Estilo Aspen, programa conducido por Anabel Arias, quien no se encuentra y es por eso que estamos aquí nosotros haciéndole el aguante a la querida compañera que ya va a estar retornando el día lunes. ¿Cómo les va? ¿Cómo están? Sí, está fresco, ¿eh? Sí, hablando aquí con los compañeros de trabajo, estábamos comentando que pensábamos de que ya el frío como que ya estaba levantando el pañuelo del adiós, sí, que ya iba a entrar la primavera con todo, sí, con un clima más cálido, caluroso, inclusive hemos tenido algunos días calurosos no hace mucho, pero bueno, el pronóstico del tiempo extendido habla de que vamos a tener frío de vuelta, no fresco, frío de vuelta, así que a no dejar de lado los abrigos, no tenemos que guardarlos todavía, tenemos que tenerlos ahí cerca porque todavía tenemos temperaturas bajas que se vienen. 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Y estamos con iCar, lo clásico no pasa de moda. 2 horas de música, de compañía, de noticias, de estar junto a todos ustedes, de poder leerlos también, de poder saber qué quieren escuchar, cómo les gustaría que sea el rumbo musical de nuestro programa. Fantástico. 0975-102-107, nuestra principal vía de comunicación. Es momento de seguir con más canciones y ahora se viene la banda británica UB40 y con esta siestita fresquita, algo tranqui, ¿no? Kingston Town.

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La agrupación británica Madness haciendo Our House. Sí, canción que te da alegría, que hace que sigas el ritmo de esta melodía. Sí, un clásico de esta banda de ska liderada por Graham McPherson, conocido como Sox. 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Bueno, a ver qué tenemos de novedades. Plano local. Caso Hugo Javier y su evolución en cuanto a su estado de salud. El ex gobernador de Central, Hugo Javier González, sigue mostrando leves signos de mejoría pese a permanecer en el área de terapia intensiva. El paciente fue sometido con éxito a una traqueotomía. Bueno, este mediodía se ha realizado una conferencia de prensa en donde autoridades médicas del Hospital Nacional de Itagua dieron una actualización del estado de salud de Hugo Javier. Hablaron de que amaneció con signos vitales estables, no requirió ningún soporte vasoactivo, medicamentos para ajustar la presión arterial, la fuerza del corazón, el

flujo sanguíneo, reflejos conservados, además de reacción a estímulos sonoros y táctiles. Eso es muy, muy importante, de que él responda a los estímulos, significa de que el cerebro todo está trabajando, y eso por supuesto es algo bastante alentador. Hugo Javier sigue con leve mejoría, fue sometido con éxito a una traqueotomía, es lo último. Este mediodía se ha realizado una conferencia de prensa para poder dar una actualización respecto a la evolución del otrora conductor de radio y televisión, y por supuesto haber incursionado en la política también. Ha sido un cambio bastante importante en su vida, que bueno, ha tenido un final, un desenlace bastante, bastante difícil, ¿no? Hugo Javier entonces sigue con mejoría, según lo que están informando los médicos que lo están tratando ahí en el Hospital Nacional de Itauguá. 0975-102-107. Sí, nos vamos actualizando respecto a las principales novedades del plano local. Vamos a más canciones. Sí, una gran programación musical de Hino Alfonso, y por supuesto también con todos los pedidos que nos hacen llegar ustedes a través de nuestra línea de WhatsApp. ¿Qué suena a continuación? Presentamos a Whitesnake, Is This Love?

0: Thanks, everybody.
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Everything But The Girl, haciendo la canción Missing, sonido noventoso, aquí en estilo Aspen, en una presentación de iCar, una nueva forma de vivir la movilidad, llegó a Paraguay y se llama iCar. iCar, la nueva marca de Chery en Paraguay, combina diseño, tecnología eléctrica y actitud. 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El presidente de la República y también Pedro Aliana, vicepresidente, emitieron un comunicado conjunto sobre la situación partidaria en el aniversario de la ANR. Abogaron por la fortaleza del partido por encima de las diferencias. Bueno, aniversario número 139 del Partido Colorado. Dice, entre otras cosas, este comunicado: es tiempo de mirar hacia adentro, volver a nuestras raíces y recuperar la esencia que nos hizo grandes. Unidad, identidad, sentido de pertenencia y vocación de servicio. El comunicado conjunto titulado La Patria y el Partido Colorado Siempre señala que el 4 de octubre tienen una responsabilidad electoral, fortalecer al partido en busca de seguir construyendo el país. Claro, el 4 de octubre refiriéndose a las próximas elecciones municipales que se van a desarrollar a nivel país y que son sumamente importantes para poder saber entonces cómo está el partido de gobierno en la actualidad. Y por supuesto, una de las intendencias más importantes es la de Asunción, que siempre es como una especie de vara de medición con miras a las próximas elecciones generales. Es momento de presentarles más canciones, sí, canciones eternas que no tienen fecha de caducidad, las que forman parte del playlist que te ofrece todos los días Radio Aspen. La música ideal en el momento oportuno, lo que querés escuchar siempre va a sonar aquí en la 102.7. Vamos con otro sonido, en este caso ochentoso. Recién teníamos a Everything But The Girl de los noventas, ahora nos vamos a los ochentas con Howard Jones, What Is Love?

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Hoobastank haciendo The Reason. Tenemos sonidos ochentosos, noventosos y dos mileros. Hace poquito aprendí ese término, no sabía. Siempre cuando hago alusión a alguna canción del 2000, siempre digo, va, de la década del 2000, la primera década, la segunda década del 2000. No, tema dos milero. Sí, Hoobastank, The Reason. Bueno, hay un aviso meteorológico que ha sido publicado a las 12:36 en la página de la Dirección Nacional de Meteorología e Hidrología. Fenómeno esperado, lluvias con tormentas eléctricas moderadas a fuertes, ráfagas de vientos moderadas a fuertes y la probabilidad

De caída de granizo. ¿Sí? Zona de cobertura, centro, sureste y este de la región oriental. Los departamentos afectados, este es de Guairá, centro y este de Caaguazú, centro y este de Caazapá, centro y este de Itauguá y Alto Paraná. ¿Sí? Hay pronóstico de precipitaciones incluso hasta mañana aquí en Asunción y se habla de temperaturas bajas nuevamente para el día lunes. Atención, el lunes estaríamos amaneciendo con 11 grados y el pico de temperatura va a ser solo de 22 grados, o sea, un clima de frío a fresco. Si vamos a tener un inicio de semana laboral nuevamente con mucho abrigo de por medio, ¿sí? Para esta tarde la variación de temperatura va a ser de entre 21 a 19 grados con fresco y lluvias dispersas. A la noche, noche de viernes, comienzo de fin de semana, vamos a tener entre 19 a 18 grados, ¿sí? Con lluvias dispersas todavía, y mañana amanecemos con una mínima de 16 grados. Se instaló de vuelta el fresco que incluso va a convertirse en frío principalmente desde el día lunes. 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Vamos a más canciones, vamos a cumplir los pedidos de los oyentes. En este caso presentamos al dúo sueco conformado por Mary Fredriksson, Per Hisley, Roxette haciendo Dangerous.

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Hymns, The Verve, la canción Bitter Sweet Symphony. No, esta es una canción que siempre va a sonar. Cuando hablamos de canciones eternas, literalmente, esta es una de ellas. Bueno, vamos a hablar de deportes, vamos a hablar de fútbol. Estamos en la jornada 10, ya prácticamente cerrando la primera rueda del torneo clausura. Sí, claro, porque tiene 22 fechas. Estamos en la fecha 10, que va a tener estos partidos en el día de hoy. Sportivo Ameliano versus Sportivo San Lorenzo va a ser a las 16 horas. 2 de mayo versus Libertad a las 18:30 horas. Mañana, sábado 12 de septiembre, tenemos Guaraní Cerro. Partidazo. Partidazo, Guaraní Cerro a las 16 horas, Recoleta Trinidense a las 18:30 horas y el domingo 13 de septiembre, Olimpia Luqueño a las 16 horas y Rubio Ñu Nacional a las 18:30 horas. Los partidos de esta décima fecha del torneo clausura. ¿Sí? La próxima, como decíamos ya, va a ir culminando la primera mitad del torneo clausura, el torneo final de este año 2026. 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Seguimos con sonido británico, esta vez con Blur haciendo Girls and Boys.

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Y viernes de disfrute, viernes de pasarla bien, claro que sí, porque este fin de semana, según meteorología, estaríamos con lluvias, así que aprovechen lo máximo que puedan este viernes, y claro, está si está dentro de sus posibilidades, y siempre sintonizándonos a nosotros, a la 102.7 que te acompaña en cada momento de tu vida. ¿Qué tal están, queridos oyentes? Sean todos bienvenidos a Tiempo Aspen. ¿Cómo están viviendo este viernes, donde va subiendo la temperatura? Sí, a diferencia del amanecer, estamos con un 24 grados. La sensación térmica, de igual manera, redujo un poco la humedad, lo cual ayuda muchísimo para los alérgicos. Aquí su conductora presente también. Yo sé, siempre nos damos tips, nos damos consejos. Viernes cargadísimo el día de hoy aquí en Tiempo Aspen. Ojo, tenemos para nuestro oyente que estaba pidiendo, sí, yo les leo, que sepan que yo les leo, 0975-102-107. Un oyente que pidió una canción de The Verb. Claro está, hoy sí o sí suena, porque es el cumpleaños de Richard Ashcroft. Sí o sí vamos a escuchar a The Verb en el transcurso de la tarde, así que no se preocupen, eso sí que no se nos pasa. Ustedes saben, cada cumpleaños los festejamos también aquí, para todos los fanáticos que siempre esperan también que nosotros recordemos, y aquí estamos. Claro está, te vamos a estar dando ideas de actividades para el fin de semana, por ahí, si quieres moverte sin gastar tanto dinero, nosotros siempre te tiramos las mejores ideas aquí, los viernes en Tiempo Aspen. Sí quiero comentar algo, a ver si ustedes me siguen el pío, me lo recuerdan un poco, que también vivieron esa época. Antes de ingresar al aire estaba leyendo, y yo soy mucho de husmear por ahí los grupos de Facebook y demás, todo lo que tiene que ver con Paraguay de antes, nostalgia de antes, cosas así. Y me salió una portada de un diario del año 80, donde decía: el sueldo mínimo sube a 20.500 guaraníes. Y yo, wow, claro, obviamente esa época no la viví, y quedé, wow, hoy día 20.000 guaraníes, de verdad, ni a la esquina. Uno ni a la esquina, ustedes lo saben, la economía ha cambiado totalmente, y claro, está también con el avance del tiempo y la canasta básica y todo. Hoy día es la realidad otra de lo que sería el sueldo mínimo. Y ahí también comencé a recordar por ahí esas anécdotas donde los abuelos te comentan y te dicen: yo este terreno enorme lo compré por 50.000 guaraníes, o lo compré por 80.000 guaraníes, que en esa época era mucho dinero. Hoy día es, no sé, por ahí salir tarde del trabajo, de la universidad, y comerte la cena de camino a casa, lo que en algún momento los abuelos compraron un terreno con ese mismo monto. Entonces me asombró bastante, así que para ustedes que son muy de los años 80, a ver si me cuentan un poquitito, si recuerdan. ¿Cuál fue su primera paga? O sea, ¿cuánto fue su primera paga? El primer sueldo que ustedes recibieron, el primer trabajo que tuvieron, ¿todavía recuerdan? Son ese tipo de cosas que uno no olvida. Así que vamos a estar haciendo esta dinámica mientras vamos comentando también muchas noticias que tenemos el día de hoy, porque tenemos cumpleaños de Richard Ashcroft. Tenemos también que hablar acerca de Narciso, sí, porque el cine paraguayo está buscando ubicarse en los Oscars 2027, así que tenemos que hablar de esto también. Y sobre todo, un homenaje que se viene para Nirvana en los MTV Awards, que se van a estar realizando en este mismo mes. Así que si quieres enterarte de todo esto y más, claro está, tenés que estar aquí compartiendo la tarde en Tiempo Aspen. 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Hoy estoy de muy buen humor y espero que eso también se transmita, que pueda pasar ahí de la radio, desde donde me estés escuchando, y que se transmita eso. Sí, porque comienza el fin de semana, se viene la primavera, estamos despidiendo ya el último pataleo del invierno. Estoy de muy buen humor, espero que ustedes también estén de la misma forma, y cuéntenme cómo se encuentran el día de hoy. 0975-102-107. Yo soy Jessica Granada y voy a estar acompañándolos hasta las 18 horas. Ahora sí, sean todos bienvenidos. Claro está, su tarde favorita, Tiempo Aspen.

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34 minutos, van pasando de las 16 horas. Y para nuestro oyente Darío, que nos pidió Born in the USA de Bruce Springsteen, que está sonando así en esta edición de viernes, aquí en la 102.7.

Ahora sí, momento de leerlos al 0975-102-107. Al principio del programa habíamos consultado cuánto fue tu primera paga. Sí, por ahí si recordás el primer sueldo que recibiste en algún momento cuando estabas trabajando, por ahí en la adolescencia, cuando cumpliste recién la mayoría de edad. A ver, quiero que me cuenten eso. Todo esto en base a un diario que estuve leyendo, encontrando antes de ingresar al aire, acerca de que en los años 80 el sueldo mínimo era de 20.550 guaraníes, que llevándolo a nuestra realidad hoy día y es muy poco dinero, pero en esa época se valoraba de otra manera, claro está. ¿Qué dicen por aquí? Hola, yo husmeando los papeles de mi pa, o sea, de su papá, cuando era chica, en los años 80, recuerdo que vi el monto de su salario mensual y era de 300.000 guaraníes y un poquitito y pico, dicen por acá. Ah, o sea, el papá de nuestro oyente ganaba bastante bien, a diferencia del diario que yo leí, que era 20.550 guaraníes, por ahí. Entonces sí, era que hoy día, imagínense a qué nivel estamos ahora, que el sueldo mínimo es de 3 millones y alguito. 3 millones y alguito el sueldo mínimo, que fue el último cambio que tuvimos, al menos en este año 2026. ¿Qué tal, Jessica? Mi primera paga eran 2 empanadas de carne que me compraba mi papá por podar el árbol de casa, dice David por acá. Un beso grande para Juanda que nos está escuchando. Bien, y cuenta como primera paga también. Cuenta como primera paga las 2 empanadas de carne, ¿sí? Esos pequeños trabajos que hacíamos en la casa para recibir algún que otro regalo, algún que otro permiso, también cuenta como paga.

Acá un oyente consulta de cuál diario leímos. No puede ser 20.000 en los años 80, dicen. Acá dice, les leo acerca de la noticia. Por aquí, si les gusta husmear también, este grupo es buenísimo porque se llama Fotos Antiguas e Historias del Paraguay en Facebook. Dice aquí, un 8 de enero de 1980, el Ministerio de Justicia y Trabajo anunciaba el aumento a 20.520 guaraníes de nuevo salario mínimo vigente en el país, dice. Y otras noticias más, claro está, de que otras noticias populares de la época. Multaron a panaderos, cosas así, pero lo que sí me llamó mucho la atención es el Ministerio de Justicia y Trabajo anunciaba el aumento de 20.520 guaraníes del nuevo salario mínimo vigente en el país. Ahí ustedes me corrigen. Cuéntenme. Ustedes que vivieron en esa época, cuéntenme.

Por aquí dicen, hola, ¿qué era? Como siempre, con excelente voz, amigable de Aspen. Mi primer sueldo fue 130 mil guaraníes en el año 1986. Y le regalé a mi mamá su perfume francés, que creo que era Dior. Y en el próximo fin de mes tenía plata que me sobraba del primer sueldo todavía, dice por acá nuestro oyente, que recuerda 130 mil guaraníes su primera paga.

¿Qué dice por aquí el 71513? Yo le pedí un 2000 a mi mamá para mi mini carga y me dijo, anda a trabajar. Salí esa noche, estaba lloviendo y conseguí mi trabajo a los 17 años y ganaba 60.000 guaraníes por día. Bueno, nuestro oyente sí ya es más de los 2000. Sí, más de los años 2000, porque 60.000 por día ya vendría siendo más la etapa de lo que estimamos como sueldo en los años 2000. Pero está bien, está bien, está bien, sí, a los 17. Mi primer sueldo fue de 6.800 guaraníes y recuerdo muy bien que con 1.500 invitaba a mi compañera del colegio a merendar y muy bien, dicen por acá, 1.500 guaraníes. Ni caramelo hoy, en ninguna despensa, autoservicio, nada. Carlos, gracias por contarnos tu anécdota.

y cómo cambiaron los tiempos, ¿verdad? 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

Ahora sí, tenemos que ir a más canciones, un cortecito, pero ustedes pueden seguir enviando sus mensajes 0975-102-107. Estamos moviendo la caja de los recuerdos el día de hoy, en este viernes, aquí en Tiempo Aspen. ¿Cuánto fue? ¿De cuánto fue la primera paga que tuviste en tu vida? Por ahí el primer trabajo remunerado, puede ser en casa, puede ser ya dentro de la edad adulta. Así que contame, ¿cuánto fue? ¿Cuánto ganaste la primera vez que realizaste un trabajo remunerado? Eso queremos saber el día de hoy, y que nos cuentes, claro, está el año también para remover un poco ahí los sentimientos, para recordar cuando éramos jóvenes, y que por ahí si compraron algo también, ojo, por ahí muchas veces eso nos impulsa, así como nuestro oyente que dijo que para su mini carga consiguió trabajo para continuar con hablando con los amigos y demás. Entonces, contanos tus anécdotas aquí en Tiempo Aspen y en Radio Aspen 0975-102-107. Ahora sí, momento de continuar porque es clásico de viernes aquí en la 102.7.

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Y al ritmo de George Michael, continuamos realizando Tiempo Aspen con toda la energía. Y claro está que cada vez suena música más de viernes, sí, con todas las energías de fiesta ya por aquí, fin de semana.

Y si quieres seguir de buen humor el resto del año, de esta manera te comprometo, sí. 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Ahora, sin más mensajitos, estábamos hablando acerca de cuánto fue, de cuántos guaraníes fue tu primera paga. Tu primer trabajo remunerado en este viernes aquí en Tiempo Aspen. ¿Qué dice Mari por aquí? Dice, mi primer sueldo fue de 590 mil guaraníes en el año 1997. Era el mínimo en esa época, dice Mari. En el 97, 590 mil guaraníes. Bueno, ahora sí, con todas las referencias que estamos dando, que me están dando en realidad porque yo soy bastante joven, y ahora sí voy entendiendo mejor por qué por ahí el terreno de la abuela costó 50.000 guaraníes nada más. Sí, fue cambiando mucho la economía en este país. ¿Qué dice por aquí? Néstor, hola, mi sueldo fue de 200.000 guaraníes en el año 1992. Viniendo de Ciudad del Este, camino a mi casa, siempre te escucho impresionante, dice Néstor. Beso grande, buen retorno. 200.000 guaraníes en el año 1992. Haciendo el cálculo de Néstor con Mari, Mari ganaba bastante bien para su época, sí. ¿Qué dice por aquí Sol? Hola, en los años 80 era muy chiquita para tener algún pago, pero mi mamá me daba 1000 guaraníes a la semana para mi recreo, que teniendo en cuenta era bastante, bastante considerable para poder comprarse los justitos de la semana ahí en la escuela.

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El 82043 en el año 91 ganaba 105 mil guaraníes. Mi primer trabajo, tenía 13 años.

nos dicen por acá. Uy, cuando sos pequeño y por ahí realmente conseguís algún tipo de trabajo, ya sea con la familia o por ahí con algún amigo también, y ganas aunque sea un mínimo, te sentís el más poderoso, de verdad, el más poderoso, te sentís independiente. Imagina cómo puede cambiar eso en la mente de un adolescente. Tener un poquitito de dinero ya te hace invencible.

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A ver qué dicen por el WhatsApp 0975-102-107. Mi primer sueldo como chofer barra vendedor fue de 25.000 guaraníes mensual en el año 1980. Así que los que son de la época ochentosa, claro que ya eran adultos, estaban trabajando y demás, me dan la razón con el diario, bueno, el diario de antaño que leí el día de hoy en esos grupos de Facebook de Recuerdos del Paraguay. Así que 25.000 guaraníes, que sí, era el mínimo en los años 80.

Ahora sí, momento de seguir con buena música, porque es viernes y yo sé que ustedes quieren escuchar música, así que continuamos con la energía bien arriba, aquí en la 102.7.

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26 minutos, van pasando de las 17 horas y continúa la fiesta por aquí, por Tiempo Aspen, porque es viernes y claro está que nosotros lo sabemos aquí en la 102.7. Pero sí, si hablamos de fiesta tenemos que hablar de cumpleaños. Para nuestro querido oyente que nos recordó el día de hoy, nos dijo quiero escuchar The Verb, porque claro está, está de cumpleaños Richard Ashcroft, es el cantante y compositor británico, claro está, que fue parte fundamental de esta banda británica que la rompió en los años 80.

es que sí, no podíamos dejar pasar esta oportunidad del cumpleaños del único de Richard Ashcroft, que hizo su camino a final de los años 80, a principios de los años 90 también, con esta banda británica, The Verve, que formó parte, claro, hasta el año 2009, donde realmente se tuvo la disolución definitiva de esta banda, pero que la seguimos recordando aquí en la 102.7. Está cumpliendo 55 añitos, 55 pirulos. El día de hoy, Richard Ashcroft, y no podíamos dejar la oportunidad de homenajearlo, por lo menos con una de sus canciones más queridas y más reconocidas.

un dato muy curioso de esta canción, que para ustedes que son fanáticos seguro ya se la saben, pero para los que no y solamente conocen esta canción, que es muy reconocida y muy popular, es más, es una de sus canciones más famosas junto a su banda musical con The Verb. Y esta utilización de orquesta, porque se puede escuchar así como el sonido de orquesta, está basada en una versión de The Last Time de The Rolling Stones, que generó una larga disputa por los derechos de autor, inclusive cuando estaba en su auge.

Así que aquí, desde Tiempo Aspen, le decimos feliz 55 años a Richard Ashcroft, una de las voces más características, a mi parecer, del Britpop de los años 90 y luego en los años 2000, que nos regaló toda su carrera solista de una manera increíble, con ese toque que él tiene de mezclar muchos géneros, también alguna energía psicodélica sentimos en su carrera en solista, pero que sigue vigente. Feliz 55 años que estamos festejando el día de hoy de Richard Ashcroft aquí en Tiempo Aspen.

ahora sí, momento de seguir con los mensajes, porque hoy están con todo para ser viernes. Y para no salirnos de la rama del rock británico, mientras leemos sus mensajes y más recomendaciones, escuchamos a The Oldfield de fondo.

Me encanta que hoy estamos muy melancólicos. Me parece que removí mucho el recuerdo del corazón de ustedes consultándoles cuál fue su primer trabajo o cuánto fue, de qué monto fue su primera paga remunerada. Acá me dice un oyente para entender más o menos cómo era el tema del sueldo, comparando un poco comprando artículos o comidas. Me dice que la hamburguesa estaba a 250 guaraníes y una gaseosa 50 guaraníes en los años 80. Como para darnos una idea también de que, bueno, decimos, el sueldo mínimo en los años 80 era del monto de 20 mil y piquito. Entonces, para que nos hagamos una idea también, los que no vivimos esa época, o éramos muy pequeños en esa época también, que 250 guaraníes estaba una hamburguesa y una gaseosa 50 guaraníes. Nada. O sea, para nuestra economía actual, nada. No, no. Todavía no sé ni en qué se utiliza la moneda de 50 guaraníes.

Saludos para Mía, que está conectada también. Aquí nos dice, hola, bien. Mía también está disfrutando de la tarde aquí en Tiempo Aspen. 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

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Ahora sí, más mensajes, que estamos llenos. Igual puedes.

seguir enviando tu mensaje. Estamos hasta las 18 horas. 0975-102-107 para pasar la tarde juntos. Aquí en Tiempo Aspen. ¿Qué dice por aquí Ricardo? Yo solo paso para saludarte y marcar presencia. Dice, ah, claro, para anotar que está presente ahí en la lista, en la lista de llamado. Saludos, ídola, dice Ricardo. Saludos grande también para ti. 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

justo ahora que dijimos que llamamos lista, apareció Iris, nuestra querida Iris, que dice por acá, hola Granada, mi primer salario hace 30 años fue 350.000 guaraníes. Acué en esa época, dice. 350, hoy lo básico del súper, ni más ni menos. ¿Qué dice por aquí? ¿Qué dice por aquí? José nos manda una foto del año 1981. El costo de carnes y pollos en el supermercado. No te he de creer, puchero a 77 guaraníes. Falda, 208 guaraníes. Carnaza negra, 328 guaraníes. Siempre luego estuvo un poquito cara la carnaza negra, parece. ¿Qué dice por acá? Bola de lomo, 328 guaraníes. Mirá los precios que se manejaban en esa época. Claro, para que podamos entender mejor cómo era el tema. Claro, si ganabas por ahí 30.000 guaraníes, y es entendible que no sé. Asado, 218 guaraníes. Me muero. Claro, y también habían descuentos. Acá en el banner dice, todos los lunes carnes al costo. Todos los miércoles verduras y frutas al costo. ¿Qué quiere decir? Bajaban el precio, lo vendían ganando muy poquito. Como ahora. Ahora que estamos llenos de todo este tema, de los cupones, de los reintegros, que buscamos. Buscamos, claro está. Buscamos cómo ingeniárnosla. ¿Qué dice por acá? Hola, ¿qué era? 500 guaraníes era la entrada en los cines de barrio. Por favor, el tema de Eric Carmen. Dicen por acá. José, beso grande, José. 500 guaraníes. La entrada en los cines de barrio. Tengo entendido que todavía existe un cine de barrio en el barrio Trinidad. Un cine así, bastante de barrio. O sea, que vos pagás, te dan el ticket y todavía la proyección es en una tela blanca o en una pared blanca y tenés los asientos. Tampoco los asientos que te hacen todo el masaje, como hoy día, toda la experiencia del cine, como anteriormente lo era. Así, común, corriente, para ver la película, listo. Así. Tengo entendido que en Trinidad todavía existe un cine de barrio.

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Visítanos ya al 0986-254-318. 39 minutos, van pasando de las 17 horas. Tenemos que continuar, tenemos que seguir con esta fiesta. Claro que sí, vamos con más canciones. ¿Qué estás escuchando? Tiempo Aspen aquí en Radio Aspen.

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0: llegamos a la parte final de Tiempo Aspen, al ritmo de Dire Straits, con Money for Nothing. Canción ideal para ir culminando, ya que estuvimos hablando acerca del valor del guaraní mucho tiempo atrás, del sueldo mínimo y demás. Y recordando algunos momentos también acerca de tu primera paga, que sí, seguro muchos se sintieron felices al recordar ese momento, la primera vez que te sentiste independiente al recibir tu primer trabajo remunerado. Último mensaje que hice por aquí, que está Rubén presente. Cuando vos aún quizás no habías nacido, yo con mi hermano íbamos a la escuela y llevábamos 500 guaraníes de recreo. Y le metíamos dos gaseosas Royal Pomelo y dos panchos, dice, año 1982. Beso grande, Rubén, qué gusto. Che, empezamos con las palabras retro. Eso es algo de Marcelo Antunes que en breve ya se viene aquí en la 102.7. Pero me parece que gaseosa Royal es bastante retro. Gaseosa Simba también. Mira, híjole, año 2000. Todavía lo recuerdo muy poquito, pero lo recuerdo. Simba. Así que le tiramos ya ideas de palabras retro también a Antunes, que viene con su dinámica. Y todo Aspen Party para este viernes. Por nuestra parte ya nos vamos retirando, sí, nos encontramos nuevamente el día de mañana, porque ustedes saben que yo soy de lunes a sábado, pero los sábados estamos turno mañana de 9 a 12 del mediodía, así que te espero por ahí porque voy a estar llamando lista, sí o sí. Gaseosa Tab también dicen por acá, nos fuimos muy atrás me parece. Guarden que vayan pensando ya sus palabras retro para la dinámica de Antunes, que ya se viene con su programa y para acompañarlos a casa y culminar este viernes de la mejor manera junto a Radio Aspen. Ahora sí, nos vamos retirando, agradeciendo a Buena Bank, el banco paraguayo de todos, a Fisio Espava y Clara Gaona, que te inspira para el cuerpo armónico que buscas, a Petrobras, elegí calidad, elegí mejor, elegí Petrobras, a KSG, que cuando es lo sabes, una marca de automac, a Brother y Grupo HLC, desde el año 2013, de tu lado. Me asombra que nadie dijo Selvática. Faltó Selvática por ahí, me parece. Pero mañana continuamos de 9 a 12 del mediodía con Aspen Weekend. Así que los sábados también lo pasamos juntos. Que tengan un buen resto de jornada. Y claro está, ya se viene Marcelo Antunes con todo por aquí. Nosotros nos retiramos al ritmo de un clásico en vivo, porque los viernes son de clásicos aquí en Radio Aspen. Y nos vamos al ritmo de los Doobie Brothers. Nos encontramos nuevamente mañana. Chau, chau.
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La banda italiana Black Box haciendo Strike It Up, señoras y señores. Ya les damos la bienvenida nuevamente a otro encuentro más en este

No es completamente normal si es que no escuchás Conexión Aspen, porque nuevamente iniciamos la mayor fiesta en radio, la mayor fiesta en FM, en Conexión Aspen. Nuevamente Aspen Party, la mayor fiesta en radio, la mayor fiesta en FM. Bienvenidos todos. Qué bueno estar de vuelta. Qué placer poder acompañarlos. Claro que sí, tenemos todo. Tenemos absolutamente todo. Bueno, desearles por supuesto que tengan un excelente fin de semana. Fin de semana que aparentemente va a estar marcado por las bajas temperaturas, ¿eh? Vuelve el fresco, a partir del lunes también vuelven las temperaturas frías. Pero bueno, ¿qué importa? ¿Para qué vamos a hablar del lunes? Lo que menos tenemos que hacer es hablar del lunes. Si estamos iniciando el fin de semana, ¿qué nos tenemos que preocupar por el lunes? Salvo que, no sé, el lunes tengas alguna plata importante que cobrar. Bueno, ahí sí, expectativa por el lunes, ¿verdad? Pero si es un lunes completamente normal, no. Ahora pensamos exclusivamente en el fin de semana, en cómo vamos a aprovecharlo, en cómo vamos a sacarle el jugo. Bienvenidos a todos. Bueno, prepárense porque hoy vamos a bailar absolutamente todo. Según me acaba de comentar nuestro jefe de programación, Nino Alfonso, hoy vamos a bailar en Aspen Party, la mayor fiesta en radio, la mayor fiesta en FM. 70s. Tenemos disco de los 70s, funk de los 70s. Nos vamos a los 80s. Hoy vamos a bailar New Wave, Synth Pop. Vamos a tener rock de los 80 también. Por supuesto, Eurodisco, Euro Retro, Italo Disco. Nos vamos a subir a la calecita, claro que sí. Y no pueden faltar los 90. Vamos a bailar sobre los parlantes. Tienen que estar los 90. Así que ya invitados todos a que se queden con nosotros. Esto es Conexión Aspen, Aspen Party. Pero por supuesto, claro, no es que solamente vamos a bailar. Vamos a recordar. Vamos a ponernos melancólicos, nostálgicos. Nuevamente con esta palabra que aparece. No es solamente recordar, es revivir, es volver a sentir, es volver a aquellos lugares, es volver a vestir esa ropa, es volver a comer esas hamburguesas, sí, es volver a palmear, es volver a aquellos locales comerciales que hoy ya no están, pero que gracias a Conexión Aspen vuelven a estar vigentes. Señoras y señores, hoy en Conexión Aspen es viernes de Palabra Retro. Como siempre, perdón, pero les voy a basurear con mis palabras retro. Arrancamos. 0975-102-107. Arranco yo, ¿les parece? Palabra retro. Dicen Aguasalus, que Aguasalus esto, que Aguasalus lo otro. Siempre con Aguasalus, pero ¿alguien se acuerda de Soda Guaraní? Nah. ¿Te acordás de Soda Guaraní?

ayúdenme, yo no sé si me equivoco. Agua Salus era de la línea de Coca-Cola. Y soda guaraní, tengo entendido que era la soda de la línea de Pepsi, ¿verdad? ¿O no? ¿O me equivoco? Creo que sí. Así no, creo que sí. ¿Cómo se llamaba? Así como tenemos acá Pareza, la empresa que manejaba Pepsi antes se llamaba... ¿No era industrializadora guaraní?

sé si ustedes siguen diciendo, pero vos sabés que la otra vez me dijeron. Estaba hablando con un grupo de personas. Y estábamos comentando de que hay mucha inseguridad y que si por ejemplo tenés un negocio, un lugar en donde hay objetos de valor, es muy importante. Yo le bajé así, escuchen. Yo dije así. Tenés que contratar únicamente un sereno. Y estas personas, ¿sereno? Me dijeron. Y sí, sereno, el que cuida, el que se queda ahí a cuidar a la noche. Me dijeron, querrás decir guardia o cuidador, pero sereno. Así que dije, no me digas que sereno ya es una palabra retro. Sereno ya es una palabra retro. O sea que si decís sereno, podés considerarte leca. Podés considerarte jaca. Palabra retro. Sereno. Ay, Dios mío. Vamos a los oyentes. Rápido, rápido, rápido. Ah, no. Aparece Carolina y dice, buenas tardes, palabra retro. Caramelos Dulcilac. Sí, ese es el cuadradito que venía con un envoltorio. Argel era ese envoltorio, porque hay veces que se quedaba todo pegado por el cuadradito de dulce de leche, ¿verdad? Por la golosina. Era de color rojo, blanco, amarillito, ¿verdad? Hace palabra retro, cerveza Itapúa y cerveza Krone, dice Mónica. Palabra retro, arcicola y naranjil, nos dice Jorge. Hola, Aspen, palabra retro, piedrita para encendedor, se compra. ¡Sí, cierto! La famosa piedrita para encendedor. Se compraba de los almacenes. Nos dice Miguel Camino Añembe. Palabra retro, caramelo soft, nos dice Marito. Palabra retro, arcicola y chicles bazooka, nos dice Raúl. Hola, Marce. Palabra retro, chupetines tatín, nos dice Iris. Palabra retro, afilar, decían los abuelos. Eso es lo que nunca entendí. A ver. Vamos a hacer un poco la comparación de los términos de antes respecto a los momentos de encuentros, ¿verdad? Que tenían sus niveles, ¿verdad? ¿Qué era afilar? ¿Qué era atracar? Chapar, creo que sabemos todo. Chapar, sí, no hace falta preguntar, ¿no? Pero afilar sería la misma cosa que atracar, pero para décadas anteriores. Porque tengo entendido que atracar ya era un escalón antes del palabra retro. Chan chan. Era así, un escalón antes del chan chan, ¿verdad? ¿Se acuerdan, Pico? Antes, como decíamos. Che, vos ya hiciste el chan chan. El chan chan.

Palabra retro Lampium, el farona querosen, nos dice Cristian desde Luque. Marce, palabra retro, vaquero stop. Y si buscas la publicidad te cagas de risa, dice William Aner. Palabra retro, céntimo, níquel, níquel, Baviera, nos dice Mabel. Afilar se le decía al noviazgo, nos dice acá Jorge. Palabra retro, caramelos en baré y fósforos Orbis, dice Agustín. Palabra retro, jean sólido, dice Raúl. Afilar, ñembo noviazgo, hablar con las parejas. Chapar, besar, no sé si era así, claro, chapar, besar, sí. Ah, no, esta palabra retro es espectacular. Bien, Ezequiel. Palabra retro. Gaseosas Grave. Grave, ¿te acordás? Dios mío. ¿Te acordás de Grave? Palabra retro, motoca, zapatos medio botitas que tenían bolsillito junto al tobillo, nos dice Oscar. Palabra retro, camisas splash, nos dice Hugo. Palabra retro, gaseosas tap, nos dice el 746. O sea que me acuerdo muy bien de tap. Mi madre tomaba tap y me solía dar la tap, ¿verdad? No era rico. No, ni punto de comparación con las gaseosas dietéticas cero que hay ahora, ¿verdad? Pero no era rico tap. Palabra retro, galletitas bubú y colonias splash, dice Ángel. Hola Marce, palabra retro, palmear los sábados y tranvía, nos dice Amelia. Hola Marce, palabra retro, se vende hielo, carne de chancho, huevo, anexo, juzgado de paz, cierto. Cierto, cierto. Palabra retro futbolera, categoría especial, la que se jugaba. ¡Ah, no! No. El 12, qué recuerdazo metió el 201. Qué lindo sería que vuelva eso, ¿verdad? ¿Ustedes se acuerdan cuando antes, cuando íbamos a la cancha, antes, ¿verdad? Años 80 y 90 también, creo. Por ejemplo, no sé, te ibas y veías un partido Olimpia-Guaraní, por decirte, ¿verdad? Y antes jugaba la categoría especial. Jugaban los chicos jugaban. Y después venía el partido de fondo, el partido principal. ¿Te acordás de eso? Tendría que volver eso, ¿no? ¿Por qué se sacó eso? Marce, ¿qué tal? Palabra retro, gaseosas Ártico y leche chocolatada a la vaquita, dice Manu. Palabra retro, la polla paraguaya, dice Zulma. Palabra retro, muy culí, la pendeja delicadita, claro, muy culí. Es cierto, culí no se usa más. Ya no se usa más, gracias Freddy. Dice palabra retro, chapas de vehículos de ciudades, Lambaré, cuna del cacique. Ah, cierto, cierto que tenía la leyenda, como que la... El lema, podríamos decir, o el distintivo, la frase distintiva de cada ciudad. Chapas de vehículos de ciudades, Lambaré, cuna del cacique, Fernando de la Mora, ciudad joven y feliz, cierto. Uicuí, capital espiritual del coloradismo, Coronel Oviedo, capital del trabajo. Excelente aporte, Víctor, excelente. Palabra retro, ganó de chiripa, dice Daniel. Palabra retro, botines arquín, nos dice Ezequiel. Vamos a cinco más. Después queremos bailar, se viene Aspen Party. Hola, Marce, palabra retro, engominar, nos dice.

dice el 557. Ruchi, gracias Ruchi. Palabra retro, cigarrillos, la B, dice el 538. Híjole, los cigarrillos de antes. La B, Richmond, Boquerón, Chesterfield. Justo ahora. Benson and Hedges, ¿se acuerdan? Benson. Cigarrillo Reina Victoria, vaquero Sergio Valente, nos dice Jorge. Palabra retro, panfleto poca paja. Ah, ¿te acordás del tesoro del saber? El tesoro del saber, Dios mío. El pollito con su mamá. El pollito Hermenegildo. Dice, ah, mira un poco qué dato. Se sacaron los partidos previos por el estado del pasto para el partido principal. Ah, mira, en serio, Tomás. Gracias por el dato. Pero qué lindo que era cuando nos íbamos a la cancha y veíamos primero la categoría especial o aspirante, ¿verdad? Primero eran esos partidos, ese partido, y después el partido principal, ¿verdad? Mirá un poco, chico. Qué linda época. Palabra retro. La fifi, nos dice Moni. Hola, Marce. Palabra retro. Desodorante Steel. Dios mío, yo usaba ese desodorante. ¿Te acordás? Era fuerte el olor. Steel, que era de color negro, ¿verdad? Después estaba famoso desodorante que usaban nuestros padres y todo eso, ¿verdad? El desodorante ese verde. ¿Cómo era que se llamaba? ¿Cómo? A ver, ¿quién se acuerda cómo se llamaba ese desodorante verde que tenía el logo negro? Era el famoso el desodorante. Sí, el frasco era, claro, el frasco de metal, ¿verdad? Era de color verde. Acá está, bien. Brut 33, cierto. No sé si sigue existiendo, ¿verdad? El Brut. Ese era. No, ese parecía. Parecía Wygon. Era fuerte, no sé si se habrá mejorado, pero era muy fuerte ese Brut. Y te generaba calor en las axilas. Hola, Marce. Palabra retro, caramelos en pared, dice José. Brut 33, cierto. Gracias a todos los que respondieron Brut 33, sí. Palabra retro, pastillas Villiquen, dice Margarita. Hola, Marce, desodorante Poliana en pote, cierto. Gracias, Isa, gracias. Palabra retro, el Palacio de los Pollos, Dios mío. Reto Cigarrillos Unión Club, precadete, cadete de la categoría de fútbol, cierto, cierto. El precadete era el que jugaba. Bien, Freddy, bien. Palabra retro, la fórmula original de Mentolatum. Solo la tiene Mentolatum. Ah, sí. Bien, Juliano. No, si es que a ver si nos acordamos de los eslogans de antes. A ver, si hacemos un apartado de los eslogans de antes. Por ejemplo, palabra retro. El eslogan de Coca-Cola. ¿Se acuerdan cuando? Creo que era a finales de los 80, ¿verdad? Coca-Cola es sentir de verdad. El de Pepsi. El sabor de la nueva generación. O si no, SNT Continental. Lo que la gotita pega, nada lo despega.

Bien, bien, Marian. Caroline, no te abandona. Bien. No. Ay, Dios mío. Pasa que estoy volviendo a esa época. Bien, bien. José Noguera, bien. Palabra retro con eslogan. Fanta y yo somos amigos. Bien, Soledad. Bien. Bien, bien. A ver, a ver. Palabra retro con eslogan. Me encanta esto. Si no tiene tigre. Si no tiene tigre marcadito en el tubo, es trampita. Brillante, Oscar. Espectacular. La única bebida de dos colores. Múnich Imperial. Bien, Jorge. Brahma, refresca hasta el pensamiento. Bien, Adolfo. No, no sé cuántos años tendrás, Hugo. Pero esto es muy retro ya. Palabra retro con eslogan. Cigarrillos triunfo para cierto tipo de hombres. Ay, Dios mío. A ver, dice. Ah, no, este es espectacular. Palabra retro con eslogan. Bertolucci. Solo para elegidos. Bien, Javier, bien, bien, bien. Ay, Dios mío. Hola, Marce. Mi abuelo decía antes Yaula Greifu por el pomelo. Cierto, bien, Juancho. Malboro, hecho para hombre. Bien, Oscar. Martel, cuello perfecto. Palabra retro con eslogan. Clayton, el rubio placer de fumar. Ay, ay, ay. Dice Marce, un gusto escucharte siempre. Retro ya es el pintorcito de ABC. Estoy pintando un cielo nuevo con el horario de protección al menor que ahora ya ni se menciona, dice Haas. Ah, no, este es palabra retro con eslogan. Este ya es, bueno, el penúltimo. Bremen, cabe en tus manos. No. Dice acá el 928. Palabra retro con eslogan. Cocinas Daco. Daco de gusto cocinar con Daco. Palabra retro con eslogan. La cuotita de París es realmente una cuotita. Dice Omar. Hola, Marce. Palabra retro con eslogan. Cigarrillos la ve y está todo dicho. Yo no sé si ustedes están riendo tanto como yo. Por Dios. Bien, Pelu. Bien, Pelu. Palabra retro con eslogan, dice César. PSN. Pasión por el deporte. Sí, ¿te acordás? Que tenía relatores y comentaristas que no entendían nada de fútbol. ¿Sí?

Retro Cube. Te da la hora exacta, dice Emilio. Ay, ay, ay. Ah, no, acá hay otro. Bertolucci solo para elegidos. Sí, gracias, gracias a Héctor. Bien, Héctor. Palabra retro con eslogan, condones pantera y disfrutá la noche entera. Bien, Adolfo.

0: Ay, ay, ay.
1: Bueno, es momento de agradecer a nuestras marcas presentadoras. Vamos a bailar, ¿eh? Vamos a bailar. En el próximo bloque se vienen más palabras retro. Tranqui, ¿eh? Tranqui, tranqui. Agradecemos a todas las marcas que están con nosotros. 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Ah, no, me encanta esta acá. No, hay muchas más que... 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Y el Pinedo Shopping, disfrútalo como quieras. ¿Vamos a bailar? ¡Vamos a bailar! 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
1: Señoras y señores, es el momento de ir a los 70s. Prepárense para bailar. Música.

música disco, atención, porque hay alerta de mix. ¿Qué se viene? ¿Qué se viene? ¿Qué se viene? ¿Qué suena? Para vos que estás ahí en el tráfico.

una serie disco, en una serie fiestera de los 70. No pueden faltar ellos. Los Pilas People. YMCA en esta tardecita de viernes. Con temas bodegosos. Con la mayor fiesta en radio, con la mayor fiesta en FM. 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

Comienza el fin de semana y aquí en Aspen lo pasamos con los mejores mixes. Primero arrancamos con los 70s. ¿Qué se viene ahora? ¿Qué se viene?

Neta, Bjorn, Benny, Anne Frid, Ava.

bandas pop de todos los tiempos es ABBA. Bueno, rápido, rápido, rápido. ¿Quiénes están en sintonía? Rápido, llamamos lista. Empezamos a mandar saludos a los que están en sintonía. 0975 102 107. Solo 5. Dale, dale, dale, dale. Bueno, arrancamos con nuestra querida amiga, colega, compañera aquí en Aspen. Nuestra querida Marta, que están con él, con Hilda, Elida y Blanca. Bien. No, Marta, que es conocida por su apodo, Culí, la locutora de radio más Culí de toda la FM en Paraguay. Un besote, Marta. A ver quién es más. Sil Rodríguez y Fa.

presente nos dice Moni. Nosotros nos vamos a una pausa y después venimos con más, ¿eh? Hay palabra retro, hay más mixes, nos ponemos a bailar, nos ponemos a recordar aquí en Conexión Aspen.

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tardes, son las 18:58 minutos. Bueno, además de la palabra retro, a ver si nos cuentan también qué onda para esta noche. ¿Qué hay? No, la pregunta no es qué van a hacer, qué es lo que no van a hacer, ¿verdad? 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Y hoy, bueno, justamente, ¿qué van a hacer? Hoy les preguntaba. ¿Qué van a hacer el fin de semana? ¿En algún momento del fin de semana? 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

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A ver si nos dan su reporte tráfico. Palabra retro más reporte tráfico también, por favor. ¿Dónde están atascados ahí? Tratando de salir de Asunción. Tratando de llegar a casa. 0975-102-107. 0975-102-107. Che, nos quedamos con este tema de palabra retro con eslogan. Palabra retro con eslogan, por favor. Dice palabra retro con eslogan. LG, la cara del futuro. Estaba en la escuela y teníamos una compa que era un poquitín... Un compa que era un poquitín cabezón y se le decía LG, la cabeza del futuro. Recuerdo desbloqueado, dice Ruchi. No, antes éramos rebulineros. Antes no había... No había scratch al tema bullying, todo eso, por supuesto. Claro, no estamos promoviendo que se haga eso, ¿no? Pero recordamos que antes... Antes nos las bancábamos. Hola, Marce. Palabra retro con eslogan. Pilas. Voy a poner así voz de locutor comercial cada vez que hagan la palabra retro con eslogan. ¿Les parece? Dice el 359. Hola, Marce. Palabra retro con eslogan. Pilas ever ready. Baracayá pila es su emblema y no hay problema. Dice cigarrillos Boquerón. Quimba de Tepehuana. Bien, Silro. Jabón de coco puro. Bocaya. Palabra retro con eslogan. Yogur guaraní, el

0: Palabra retro, camisas charro, dice Néstor Curepa. Palabra retro. All par, murmullo en todo el mundo.
1: Bien, bien, Jorge.
0: Dice el señor Marcelo, excelente el programa y aún los viernes, y más aún los viernes. Palabra retrosaurio, discoteca Thunder, dice César Augusto. Palabra retro, Lada Samara, el tanque ruso.
1: Pero, a ver, vos sabés que, en serio, estos vehículos Lada eran muy duraderos, ¿verdad? Eran los vehículos rusos que llegaron a venir. Recuerdo que, ¿cómo se llamaba, por cierto, el representante de Lada? Y el showroom de Lada estaba, me acuerdo perfectamente, Presidente Franco y 15 de agosto. Ahí en la esquina. Ahí estaba el showroom de Lada. ¿Pero cómo se llamaba el representante de Lada? ¿Se acuerdan ustedes cómo se llamaba? El representante de Lada. Dice, Pepsi estaba sobre España, donde está Paseo Carmelitas en 1977. Encendedor retro. Falta la piedrita, el fluido o benzina tengo. Gracias, Oscar. Abrazo. Hola, Marce. Palabra retro con eslogan. No, este era chiste. Como que peluquería Dora entre Bella y Salga Pora. No, te jodieron, vale. Te jodieron. A ver, vamos a más, a ver. Palabra retro, VAT69 y Sandy Mac. Híjole. No, whisky de antes. Whisky de antes. Olpar, Sandy Mac. Olpar, Sandy Mac. No, y después están las marcas vigentes todavía, ¿no?

0: muy bien acá al 503, final de celular. El representante de Lada, el vehículo de procedencia rusa, se llamaba International Motors. A ver, le pregunta al 503 cómo se llama. Dice acá, mi tío corrió el rally del Chaco con un Lada en el año 93. Mirá un poco. No, dejate de joder. Whisky, no, acá, palabra retro. Whisky, el monje. Cierto, cierto, Marco. El monje Sandy Mac, All Par. Después tenías Ay, por supuesto. El caballito blanco.
1: White Horse.
0: Vamos a más. Buenas tardes, Marcelo. Palabra retro con eslogan Clayton. El rubio placer de fumar, dice el 084. Vamos a tres más. Vamos a tres más. Marce, querido, palabra retro. Pepsi, el sabor de vivir, dice Gustavo. Cierto, cierto, también era ese el eslogan. Después de el sabor de la nueva generación, es cierto. Palabra retro con eslogan, Old Traddy, casi un whisky. Cierto. Cierto, cierto, Old Traddy, casi un whisky. Palabra retro con eslogan Haupei dorada. Cierto, con el negro rizo, ¿te acordás? ¿Te acordás? Es momento de seguir con más canciones. Es momento de Aspen Party.

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1: No, no, no. Esto no puede ser. En serio, esto no puede ser. Antes de ir a... ¿Se acuerdan, por ejemplo, dice Whiskey the Famous Grouse, la famosa perdiz? No, eso no me iba a acordar si no era por ustedes, muchachos, ¿eh? Eso no me iba a acordar jamás.

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Estamos en modo mixes en Aspen Party, disfrutando de los 70s con algo de funk, con este megamix para bailar absolutamente toda la noche.

0: arrancábamos con Erwin and Fire. Subimos a The Whispers. ¿Qué se viene? ¿Qué se viene? A ver. Se vienen los mensajes de los oyentes. Hay más palabras retro.
1: 0975-102-107. 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
0: Palabra retro con eslogan scatenato Eastern, las alas de América.
1: Imbranato.
0: Bien, Marisol. 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
1: Oh yeah. Si dice così, no?
0: Hola Marce, palabra retro con eslogan. Es un hombre de Buchanan's que disfruta su Buchanan's del whisky Buchanan's. Vamos José, bien José. Hola Marce, palabra retro, peinado globo, maxi falda y marcas de vehículos. Barreiro, Hanomac, Tames, Austin, dice José, fuerza. Gracias José. Palabra retro con eslogan Mentolatum. La fórmula original de Mentolatum solo la tiene Mentolatum. Los demás no son Mentolatum. Bien, Javier. No, lo de Mentolatum no. Tienen que venir acá. Tienen que auspiciar Conexión Aspen, más vale, ¿verdad? Marcelo, palabra retro con eslogan Bremen. El sabor del encuentro. Muy bien, muy bien. Abrazos al 789. A ver, vamos a más. Palabra retro con eslogan. No te olvides de Mikaloy. Bien, bien, Franz. Aparece Carolita y también nos deja su palabra retro con eslogan. Lo que la gotita pega, nada lo despega. La gotita de Poxipol. Dice Caro Arzamendia desde Ñemby. ¿Y se acuerdan de esta? Poxipol. Pega como metal. Palabra retro. Ojo, mucho ojo, que no te engañen. Nos dice Héctor. Hola Marce, palabra retro, Tele 2, qué monstruo. Cierto, bien Gustavo, bien Gustavo.

0: querida.
1: Más oyentes, más oyentes. Vamos a tres más y seguimos con los mixes. Sigue la fiesta. Sigue el baile con Aspen Party 0975-102-107. A ver, a ver, a ver, a ver.
2: Las maravillas de Malay.
1: Hola, Marce, palabra retro. Con la Montero. Llegas.
2: Las maravillas de Malay.
1: Bien, Jorge, cierto. Ah, no, este es súper retro, pará. Este es súper retro. Muy bien acá a Víctor, Víctor. Palabra retro con eslogan. Philips, con toda confianza.

Retro con eslogan Pampero, mete la pata, nos dice Fer. Ay, Dios mío, qué recuerdos. Palabra retro con eslogan Caracol Dance Club, la catedral del ruido, dice Ángel. Palabra retro, calquitos, telefax, muñequita, fosforito, Hermitage, nos dice Carolina. Palabra retro con eslogan, Grundig,

0: caro, pero el mejor.
1: Bien, Daniel, bien, Daniel. Palabra retro con eslogan, dice Ninfa.
0: Clayton, el rubio placer de fumar.
1: Bien, Ninfa. Marcelo, ¿te acordás del nombre de Buchanan's?
0: Whisky Buchanan's para hombres exitosos.
1: ¡Ah, no! Este whisky. Estamos haciendo la lista de los whiskies de los 80 y de los 90. Ya tenemos. White Horse. El Monje. Sandy Mac. Old Parr. Bat 60. ¿Y cuánto era? Ah, y después estaba también, hay uno que era amarillo, J&B. Me recuerda tanto a mis tíos, ¿verdad? J&B, ¿te acuerdas? Y acá aparece bien César Augusto. Cutty Sark. Whisky Cutty Sark. El del barquito a velas. Bien, César, metiste uno. Bien, César. Whisky Cutty Sark, bien, bien, también al 085, Víctor, bien. No, por supuesto, Chivas Regal, claro, hasta ahora, ¿verdad? Marce, palabra retro de mis tías, sin sano, nos dice Ariel. No, no, no, ahí apatada, espera. Acá está el teléfono conocido mío, me están mandando palabras retro con eslogan. Dios mío. A ver, escuchen esta. No puedo decir el nombre nomás.
0: Aristócrata, etiqueta negra, sabor internacional que satisface el gusto paraguayo.

Este es fuerte. No, pará. Llena. Carlos Benítez, bien. Palabra retro con eslogan. Oiga, si no es tigre, es trampita. Ese oiga, ¿te acordás? No. Ah, no, acá hay otro. Pará. Palabra retro con eslogan. Whisky Grants, el auténtico whisky escocés. No, metemos Whisky Grants, claro que sí. Bien ahí al 654. Ay, no, este es fuerte. Palabra retro con eslogan, dice acá el 857. Bombril te deja la sartén como un espejo.

Farfán es el gran amigo. Hash, palabra retro con eslogan: lo que la gotita pega, nada lo despega. Y es el momento de ponernos los pantalones Oxford, caminar a la otra vuelta con los PG's Staying Alive.

ustedes, este programa lo hacen ustedes. Yo acá estoy pintado al óleo. Los recuerdos que están metiendo los oyentes impresionantes. 0975-102-107.

palabra retro con eslogan. Si es Bayer, es bueno. Nos dice acá el 654. 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You wanna know. 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You know. Hola, Marce, palabra retro. Con eslogan. ¿Se acuerdan de la propaganda? No, para. ¿Se acuerdan de la propaganda de Maverick, del indio que decía: si este no romper, yo comer pluma? No, si no fuera por... Bien, Jorge, si no fuera por vos, no me iba a cobrar más de este, claro. El indio que decía: si este no romper, yo comer pluma. Palabra retro con eslogan: papel, boligoma, papel, boligoma, papel. ¿Y cómo pega papel con papel? Dice Carlito.

dicen, banco alemán, su dinero nos interesa. Híjole, vaya eslogan. Ay, no. Palabra retro con eslogan. Hay cosas que el dinero no puede comprar. Para todo lo demás, Mastercard. Bien, Sergio. Ah, no, parada, no. Si entramos a las cañas, así que... Palabra retro. Caña para piti, nos dice Efra. Palabra retro con eslogan. Cruz Roja de la Vida, Cruz Roja de la Paz. Cantadito, ¿cierto? Cierto, cierto. Palabra retro con eslogan Camel, una aventura en el sabor. Bien, Federico, bien, bien, bien. Y antes de seguir con más canciones, recordarles que estamos presentados aquí en Conexión Aspen por estas grandes marcas. 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Sigue la música, señoras y señores. Son exactamente las 19 horas con 39 minutos. No. Y del funk pasamos al Euro Retro Italo Disco. Esto es Aspen Party. Es momento de subir a la calesita.

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horas puntualmente ya tenemos que despedirnos. Ha llegado al final de Conexión Aspen. Sí, llegará el día en donde vamos a quedarnos hasta las 12 de la noche. Aspen Party hasta las 12 de los viernes. ¿Qué les parece? ¿Les gusta la idea? No, imagínense, con todo el barullo que armamos así en estas dos horitas, ¿qué sería si es que nos quedamos toda la noche? ¿Ustedes se imaginan? Toda la noche con mixes. Estamos en eso. Vamos a ver qué surge, vamos a ver qué sale, ¿eh? ¿Siguen por ahí? ¿Siguen todavía con nosotros? 0975-102-107. A ver, saludamos, a ver, hay muchos oyentes y hay oyentitos también. Dice, buenas Marce, ¿le podrías enviar saludos a Luciano de 6 años que siempre Aspen es nuestra compañía? Para aportar, palabra retro, cerveza Belco, dice Rodrigo. Bueno, un gran saludo para Luciano de 6 años. Un aspenito. Sí, Marce, yo voto por

En party, no solo hasta las 12, hasta las 5 de la mañana. Híjole, no sé si me va a dar el cuero para tanto, ¿verdad? Mañana nos despedimos. Gracias por estar con nosotros, ¿eh? Un Aspen Weekend espectacular el que se viene. Así que quédense con nosotros, por favor. Nos vamos con Gloria Gaynor y este himno, I Will Survive. A pasarla bien y a seguir en la 102.7. Chau, chau.

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0: año 1971. Un joven músico llamado Jeff Lynne, amante del sonido sinfónico orquestal, disuelve su banda Move para crear una nueva propuesta pop con más de 10 músicos y la inclusión de violines y chelos. Estamos hablando de la Electric Light Orchestra.
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